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0: de local a la complicada selección de Haití para llegar al Final Four. ¿Qué te parece?
1: Y un Haití que no ha jugado ningún partido de local, pero se clasificó al Mundial de esa manera. O sea que creo que igual Estados Unidos lo va a tener difícil. Una selección haitiana que tiene muchísima experiencia ahora y que ha jugado un Mundial. O sea que esto es un poquito diferente a lo que hubiese sido en un pasado.
0: Y del otro lado, Daniel, la selección de Canadá que va a enfrentar a la única selección centroamericana que sacó la cara por la UNCAF. Hablamos del equipo del Flaco Tena, la selección Chapín.
2: Que va a ser un rival que también le va a exigir. Guatemala ya lleva un proceso de 7 años de la mano de Luis Fernando Tena, un equipo consolidado. Un proceso, de hecho, consolidado. Una selección cada vez más competitiva. Lo vimos muy bien en la última edición de la Copa Oro. Y para Canadá será un desafío, si bien parte de entrada como candidato.
0: La foto que nunca se publica, que no sale en ningún lado. ¿Salían sus fotos, Manolo, con el Guadalajara o la selección? No. Esa foto que se toma todo el mundo y nunca
3: sí,
0: sale.
3: Pero en blanco y negro.
0: En el almanaque. En el almanaque. Hoy Estados Unidos con la camiseta titular, con las barras. Cruzando pecho, pero no la espalda, rojas y blancas, con short azul y medias blancas, Chris Richards con Shaq, con Steven Stakio, el canadiense portugués, intercambiando los banderines, Jesse March y Mauricio Pochettino, muy crítico March además, a los equipos de los Estados Unidos, a la realización, por supuesto, de lo que fue la Copa del Mundo para el conjunto de las barras y las estrellas. Muy bien, la última piña de la selección de los Estados Unidos y de Canadá. Y estamos listos para comenzar a vivir todas, pero todas las emociones de la doble jornada doble por fútbol de primera. 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
0: Está quedando todo listo. ¿Cómo andan las cosas en el último tango? Daniel Chapela de Messi en Buenos Aires.
2: 36 minutos del primer tiempo. 0 Argentina, 0 Benín.
0: 20 minutos de la primera etapa en el New Stadium de Miami. 0 Colombia, Colombia, Colombia. 0 la selección peruana. Más tarde nos vamos al Coliseo Memorial de Los Ángeles. Juega el Tri.
3: Juega el Tri contra Chile. La selección chilena. Buen partido también.
0: Buscando su primera victoria en la era Rafa Márquez. Muy bien, estamos listos. Señoras y señores, la última piña también de la selección de los Estados Unidos. Porteros MLCeros del Inter Miami, Dane Sinclair y Brian Schwicke, que se va a enfrentar a su ex compañero de Nashville, hoy en LAFC, Jacob Schaffelberg.
2: Conoce bien esa cancha, Dane Sinclair. Fue en Minnesota.
0: Sí, señor.
2: El arquero de la selección canadiense se dio a conocer. Llegó a ser mejor arquero de la liga.
0: Aquí está el silbatazo, señoras y señores. En marcha. Arranca el partido. Ya están jugando por fútbol de primera. La radio de las selecciones de fútbol de los Estados Unidos. Estados Unidos y Canadá atacando de izquierda a derecha en el sentido de la cabina. 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Y le hago la misma pregunta siempre, Manolo Sol. La primera que tuvo Estados Unidos al estilo Luis Enrique, la manda lateral para presionar alto en la salida de Canadá de lateral, supongo.
3: No entiendo esta moda que se ha creado con ese despeje de tirarla para afuera y después ir a apretar el saque de banda. No he visto a nadie que le funcione.
2: No vimos el primer gol generado a partir de eso, ¿no?
0: Ni va a llegar. Tab, ¿le gusta estos arranques así que lo puso muy de moda Luis Enrique?
1: No, la verdad que como que deja mal al fútbol hacer eso, ¿no? Arrancar un partido de esa manera me parece, la verdad, que muy, muy mal. Se podría pegarle un poquito más suavecito a la pelota e igual ir a presionarla, ¿no? Sin tirarla afuera, me parece a mí.
0: Aquí la tiene Brian Schwicke. 26 presencias esta temporada, 21 goles en contra, 12 presencias con la valla invicta. Entre los dos centrales, el que retrocede, Giovanni Reina, que tocaba en cortico para Junu Musa. Aquí está invitando a la presión alta que pueda poner el conjunto de Canadá con Oluwaseyi y el propio Jonathan David, el delantero del Atlético de Madrid. Trataba de buscarla por el sector de la izquierda, Mathis Albert. Sale el capitán Chris Richard ahora jugando por ese costado para que venga a buscarlo George Campbell en su tercera presencia apenas con la selección de las barras y las estrellas. Y estaba robando jugándola con Liam Miller. Viene Miller en el rebote, sigue el 11, trataba de buscarla. Y aquí viene Estados Unidos. Aquí está la primera, la larga Manolo buscaba. Yunus Musa que se tira por el costado derecho, pero cerró bien Richie Larria amparándose en Sinclair.
3: Era una muy buena jugada, ese pase fuerte ahí abajo. Una lástima que se le fuera un poco largo, porque si no Musa hubiera entrado pleno hacia la portería canadiense.
0: Falta de Jacob Shuffleboard sobre Gio Reyna y tiro libre para Estados Unidos.
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2: La partida del triángulo que en el medio de los Estados Unidos está invertido. Yunus Musa más adelantado, Reigns y Reyna a la misma altura.
0: La pelota la tiene Chris Richard, se abre por la banda izquierda, Austin Trusty, que ha venido jugando como central por izquierda y que hoy arranca, bien decía Tapp, en desmedro de Jedi Anthony Robinson y de Peyton Miller como lateral izquierdo, no que desconozca la posición, pero digamos no es un especialista, el jugador del Celtic de Escocia, 14º partido con la selección de los Estados Unidos. Trataba de levantarla ahora Steven Eustaquio, venía a buscarla Jonathan Davis en tres cuartos de cancha, otra vez Steven Eustaquio, viene la pelota, le hacen el 2 contra 1 Krusty ahora, la marca sobre Jonathan Davis, va de 9 a buscarla también en el área, Oluwaseyi, pelota cerrada. Ahí estaba descolgando está Brian Sweik y se hace del balón.
1: Sí, creo que como comentábamos para comenzar, me parece que Canadá va a tratar de atacar ese lado izquierdo de Estados Unidos, que creo que es donde es un poquito más débil.
0: 18 victorias, 14 empates, 7 derrotas como seleccionador de Canadá para el ex técnico, entre otros, del Leeds United y del Red Bull Leipzig. En el caso de Jesse Marshall apuntaba que podía haber sido el técnico de la selección de los Estados Unidos. Pero no, se quedó nomás en Canadá. La pelota la tiene Brian Schwick ahora, tocando para Chris Richard.
2: No hay sale presión de Canadá,
0: eso. Para nada. Sale por eso Trusty. Venía ahora ligeramente también por ese costado Miller. El balón para Campbell. Campbell ahora abierto por el costado derecho para Alex Freeman. Venía Shuffleboard. En el tres cuartos de cancha Musa. Buena presión ahora la recuperación de Shuffleboard. Entrega el balón para Tani Oluwaseyi. Aquí está el jugador del Villarreal español. Descargaba bien por ese costado también Saliba. Entrega y la pierde. Ya la tiene Giovanni Reina. Elude a Eustaquio. Le hacen ahora la falta. Sí, señor. Guarda, tranquilo. Tranquilo, David. Lo bajaron ahí. Tiro libre. Lo bajaron a Reina, digo. Y tiro libre para Estados Unidos.
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0: Aparecía Matty Salver por la banda izquierda, amagando. Lo bajaron. El árbitro dice que no hay absolutamente nada. El señor Madrigal estaba cerca de la acción de juego, todo de amarillo. El portero Dane Sinclair. Presiona alta del conjunto de los Estados Unidos de Fojula, metiendo el pelotazo ahora, le pone la tabla bien Jonathan Davis, lo venía agarrando, sujetando Chris Richard, al delantero del Atlético de Madrid, sale Liam Miller, parecía que la pelota se fue, y se fue no más, indica el señor Yeriel Valverde, el auxiliar número 2, por la banda izquierda, será lateral favorable Estados Unidos. Viene
5: Banco
0: lateral ahora.
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0: Golpe de cabeza de Chris Richard, venía a buscarla Liam Miller, ya está Yunus Musa. Trataba de levantarla George Campbell. La baja bien ahora, buena recepción de Alex Freeman. Buena presión está por ese costado de Tani Oluwaseyi para un nuevo lateral favorable al conjunto de los Estados Unidos en los primeros 6 minutos de la primera fracción.

0: conjunto canadiense con Liam Miller, combinaba con Steven Eustaquio, ya la tiene Tani Oluwaseyi, ya está proyectado Richie Lurie, aquí está el jugador del Toronto Football Club, el toque atrás para Steven Eustaquio, el capitán hoy del conjunto canadiense. Luke de Fougeluan, nacido en Londres, jugador del Real Salt Lake. El balón viene a buscarla. Todavía no debutó, dicho sea de paso, con el conjunto de Pablo Mastroeni en esta temporada. Recién llegó en el mercado estival. La pelota se va del terreno de juego. Hay un nuevo lateral favorable a Canadá.
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0: Trataba de bajarla bien en el fondo. Priso queda con tranquilidad para Nico Sigurd, de padres croatas, jugador del Toulouse, el lateral derecho que repite, jugó en el 2-0 frente a Perú. Le entregaban una sandía, tuvo que barrerse por ese sector de la cancha. Ya recupera Campbell nuevamente. Otra falta sobre el mismo Giovanni Reina en la mitad de la cancha.
2: Va a trabar Saliba, al que vimos en Montreal en la MLS. Es un volante con mucha dinámica, pero también de pierna fuerte.
0: Le pregunto al especialista Manolo Sol, llega Saliba medio a destiempo, ¿no?
3: Sí, llega allí a destiempo, pero ahí tienes que terminar las jugadas, y más con el hombre que es el más creativo de Estados Unidos, no le puedes dar ventaja. Yo, Reina, tienes que y hacer que termine la jugada.
0: Este Saliba tiene solamente el apellido del central del Arsenal. Los padres son haitianos de este chico. 22 años para Nathan Saliba. 3 goles en 21 presencias con el submarino amarillo. La pelota viene a buscarla ahora. Tiene que retroceder y muy fuerte sobre el sector de Swicky. Abierto aparece ahora George Campbell. Jugaba con Freeman. Balón de camiseta, sujeción, árbitro sobre ese sector de la cancha de Alex Freeman. Era justamente el que trababa Ralph Priso, y hay un nuevo tiro libre. Daniel, favorable Estados Unidos.
2: Musa, quien hacíamos desde el arranque jugando más atrás, está siendo uno de los volantes más avanzados. En defensa se mueve sobre la derecha, en ataque busca juntarse con Tillman.
0: Y ahora aparece Musa como en el partido con México, Tap, que ingresó en la etapa complementaria tirado por la banda derecha, ¿no? En esta secuencia, por lo menos.
4: Sí, en esta secuencia sí, pero como decíamos en el partido contra México, él juega mejor por el centro del campo. El que no hemos visto todavía es a Tillman.
0: Eso te iba a decir.
4: Que es el jugador que normalmente es el que marca más la diferencia en el último tercio, pero Estados Unidos no ha tenido mucha posesión en el último tercio de la cancha.
0: Aquí le roban el balón, lo tiene Tani, le pegó. Oluwaseyi, en una jugada que había recuperado Jonathan Davis, que es un ropero, Manolo, se la robaron, quedó Oluwaseyi y le pegó de zurda, pasa cerca de la portería de Estados Unidos.
3: Muy bien, aguantó el balón, y lo que tiene que hacer un delantero, terminar la jugada como sea. Se abre muy bien el espacio para la pierna izquierda y saca un disparo con mucha potencia, poca dirección.
2: Otro que conoce bien esta cancha, jugó en Minnesota antes de irse a Europa.
0: A salida ahora de Estados Unidos con Freeman hoy en el tablero internacional. Goleada de Uruguay a India por 6-1. Victoria de Inglaterra 3-0 sobre Chequia. Remontó la bicampeona del mundo en Split. Le ganó por 1-2 a la selección de Croacia. ¿Cómo están las cosas en el Monumental de Núñez?
2: Terminó el primer tiempo 0 Argentina, 0 Benín. A los 10 minutos se paró el partido. Ola de aplausos para Messi con fuegos artificiales.
0: Y Kleenex para todo el mundo. 31 minutos de la primera etapa. Momento de hidratación. 0 Colombia, 0 Perú en el New Stadium de Miami. Viene a presionar por ese sector de la cancha Justin Ellis. Entregaba bien la pelota. Retrocedía para el portero Sinclair, que la aparecía allí para mandarse con todo en la mitad de la cancha. Campbell tuvo que salir de la posición. Manolo comete una falta en el círculo central. Hay tiro libre favorable a Canadá.
3: Es que la posición de Gio Reyna, siento que está tirándose demasiado para atrás. Está casi en la línea de los defensas y desde ahí está sacando la pelota. Y Estados Unidos necesita un jugador un poco más adelante, ahí por el medio campo, entre el medio campo y los delanteros, para poder mantener ahí la pelota, cosa que no ha podido hacer por lo menos en estos primeros minutos.
0: Se mandaba por la banda izquierda Shuffleburg, que viene de hacerle 2 goles a Perú. Rebota la pelota en la barrida de Alex Freeman. Hay tiro de esquina. 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El primero del partido, Daniel, favorable a Canadá.
2: Lindo desafío para Alex Freeman. El mano a mano con Shuffleburg, que es un jugador cuya principal característica es la explosión.
0: El hombre del bigote, del mostacho.

0: Shuffleboard hoy en el LAFC. Vendrá el tiro de esquina. A ver cómo la juega. La táctica fija, siempre importante. Le va a pegar el capitán. El ex Cruz Azul, pobre, se lesionó, jugó poquito. Bien, Steven Eustaquio, rasante abajo, el primer palo, le pega de punta y para arriba Campbell. Trata ahora en el rebote de recuperar el conjunto canadiense con Shuffleboard. Le hacen el 2 contra 1. Allí en ese callejón, Reigns, Manolo comete la falta. Y ahí tiro libre peligroso para Canadá.
1: Usted dijo ese equipo y le pegó mal al tiro de
0: esquina. ¿Vio?
1: Lo saló.
0: Lo salamos, lo jalaron allí, lo bajaban a Jacob Shuffleboard. A manera de córner corto. Peligroso aroma de gol aquí en el Allianz Field de St. Paul, Minnesota. Acomoda en instrumento Steven Eustaquio. Cuidado que es grandote también Priso. Y puede buscar con el golpe de cabeza. Rich Loria sale de la cita Shuffleboard. ¿Y si le pega al arco Eustaquio?
1: Tiro centro.
0: Aquí viene el balón. La orden de Steven Madrigal. Así el remate. Bueno, jugada elaborada. Liam Miller recibió tap de Steven Eustaquio. Y la pelota se fue rasante fuera del terreno de juego.
2: Sí, no era mala la idea, pero desperdició el tiro. Pero, a ver, Sammy, ¿por qué es que cada vez que hay falta usted le pide el comentario a Manolo? ¿Hay algo que sepa Manolo de más?
0: Es un especialista, está, usted en ese departamento. Por eso vamos a los especialistas,
2: ¿vio?
0: Bueno,
2: ahí está. No, está bien, está bien.
1: Pero en los tiros libres, ¿eh? No creas que en otra cosa.
2: Ah, por eso era.
0: En el juego atildado le pregunto a usted. Aquí la tiene Gio Reyna. La levanta de zurda, desintoxicando el terreno de juego ahora para que venga a buscarla por ese costado. El jugador Albert la tenía. Mathis atrás para Campbell. Campbell para el Chris Richard, el capitán. Nuevamente el toque para Austin Trusty. Trusty que abre para el sector de Reigns. La pierde Reigns a costa de falta, dice el árbitro. Era nuevamente Daniel Nathan Salivay, tiro libre para Estados Unidos.
3: Va a apretar a Tillman sobre un costado, recibiendo la pelota por delante de Trusty, que va a ser un lateral que abandone poco su posición defensiva.
0: Allí se manda Estados Unidos. No fue bueno el servicio cuando Albert iba por el costado izquierdo, Ellis por el centro, se equivocó Tillman y aquí viene también, se equivoca, largo el servicio, ahora Manolo, profundo, se la están prestando de a rato Shuiki, que sale jugando con Campbell.
1: Pero Canadá apretando muy bien, apretando, no deja jugar bien a ni uno de los jugadores estadounidenses cuando tiene la pelota, principalmente cuando reciben de espalda. Llegan a apretarlo y no le da opción de hacer alguna jugada a la ofensiva.
0: Aquí está saliendo Estados Unidos. Hay un empujón de Jonathan David sobre Yunus Musa. Y será tiro libre favorable a Reigns. Discúlpeme, tiro libre favorable al conjunto de los Estados Unidos. Lo bajaban a Brooklyn, el jugador de New England Revolution. Cuarta presencia con los Estados Unidos. 24, todo de titular con el conjunto de 9 en Inglaterra. Un gol y 3 asistencias en esta temporada en la Major League Soccer. La tiene la pelota Campbell. Campbell que juega con Richard. Y abre para Austin Trusty. Ya se le arrimaba también Brooklyn Reigns en ese círculo central junto a Yunus Musa. La salida larga de Mathis Albert. El pelota estaba rebotando. Será con el jugador Nicor Sigur. El lateral deja el encargo, sí señor, para el número 23, lateral derecho de la selección canadiense. Sirve de mano Sigur, que se adelanta una enormidad. Jugaba por ese costado y la entrega es terrible en el lateral de parte de Jonathan David. Y un nuevo servicio, controlamos tiempo y marcador. Estamos en fútbol de primera en esta doble jornada doble aquí en St. Paul, Minnesota. Este es el tiempo de juego.
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0: Bam, bam, bam. Bam, bam, bam. 15 minutos, 15, quedan 30. 15 minutos de la primera etapa y el marcador indica. Cuando venía el zurdazo de media distancia de Shuffleboard, bien atenazada por Brian Schwick. 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Por ahora no pasa nada. Estados Unidos y Canadá empatan 0 a 0.
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3: A mí me parece que Estados Unidos da ventaja con esa posición de Reina, porque independientemente de la buena salida que le pueda dar desde el fondo, en fase defensiva, esa zona de la cancha, Canadá la tiene ganada.
2: Y dos cosas, creo, sí, ¿no? Sí, adelante, Daniel, que Sí, sí, bueno, primero que Estados Unidos está demostrando otra vez que los primeros 15, 20 minutos de partido es inferior a todos los rivales hasta el momento, que es muy peligroso en ataque, pero que no sabe salir jugando desde atrás si el otro equipo le presiona.
0: Es verdad, es buen punto, ¿no? Porque incluso contra Perú, los primeros 25 minutos, digamos,
1: tarde
0: la tuvo el equipo peruano.
3: Contra Chile igual, ¿eh?
0: Tal cual. Este es el cuarto partido, buen detalle.
1: Pero muchas veces, inclusive no jugando bien, tiene gol. Que eso es algo importante. Ahorita vamos a llegar al minuto 20 y Estados Unidos empieza cada vez a verse peor que la selección canadiense, que crece.
3: El tema es cómo lleva la pelota arriba, ¿no? Ellis no la tocó todavía.
2: No, pero creo que eso es lo importante de esta selección, que a pesar de ser joven, ha aguantado los momentos malos, ha aguantado el resultado en momentos malos, y cuando se le viene alguna jugada buena, empieza a crecerse y espera el momento para hacer gol.
0: 23 años y 156 días el promedio de edad de este 11 titular que tiene Cruz Richard de capitán. La última vez había sido justamente el 31 de marzo frente a la selección de Portugal. Pelota en el círculo central. Hoy también los técnicos han quedado en hacer como máximo 11 cambios. La pelota la tiene Campbell. Cuarto partido en 10 días.
3: Menos mal
0: que son
3: solo 11.
0: Pero Andrés se lo preguntaba en la entrevista a Pochettino. Pochettino no le disgusta, todo lo contrario.
3: Al contrario, le gusta.
0: Todo lo contrario. Aquí está saliendo Campbell. Abre para Yunus. Musa lo sale a marcar. Richie Loría. Ya la tiene Musa, que no suelta la pelota. A pesar de todo, llega a jugarla ahora. Para que venga a buscarla por ese costado Ellis, que está retrocediendo prácticamente en el círculo central. La tenía Mathis Albert. Otra vez para Campbell. Campbell que abre para el sector ahora de Freeman. El balón ahora para que venga. Simplemente lo saca. Lo mueve un poquito Ralph Priso. Sobre el sector de Yunus Musa, será un nuevo lateral favorable a Canadá.
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0: No bajaban al jugador Malik Tillman. Viene Richie Loría, sale a presionar por ese sector de la cancha también Freeman. Pasaba Steven Eustaquio, se llevó también un jugador de Estados Unidos. El árbitro dejó seguir porque la tenía Tillman. Ahora recula Manolo, cobra la falta y hay tiro libre peligroso. Favorable al conjunto de los Estados Unidos. Iba Tillman, servía, se armaba el rifirrafe. Al que habían bajado era justamente a Justin Ellis. El árbitro dejó seguir porque la pelota era de Tillman, pero ahora recula y hay tiro libre para Estados Unidos.
1: La típica jugada que llevaba Eustaquio el balón y cuando iba a pegarle a la pelota se mete. Ellis por atrás no lo ve y le barre ahí los tobillos. Había dejado correr bien la jugada el árbitro para ver si progresaba y una vez que fallaron el pase regresa ahí a la falta. Pero cuando iba a despejar a Eustaquio, ahí le pega fuerte.
0: Claro, se fue al tobillo, no a la pelota.
1: Pero para mí estas son accidentales.
3: Una jugada de fútbol.
1: Tal cual. Estás despejando y se mete sí. Por atrás el pie, no lo alcanzas nunca.
0: Sí, no lo ves, claro.
3: No fue a pegarle, no.
0: No lo ves. Por eso, bueno. Tiro libre y se calentó un poco. Se exasperó Malik Tillman mientras que atienden TAP en el terreno de juego al delantero de Orlando.
2: Sí, no, la verdad no me pareció falta tampoco, o sea, le pega, pero no es intencional, ni mucho menos, está jugando el balón. En cuanto a Estados Unidos, y creo que Daniel lo ofrecía un poquito, pero sería más importante que hubiera un poquito más de rotación en el medio del campo. Parece que baja Reina a recibir, pero como que no tiene opciones entre líneas para jugar hacia adelante.
0: Se prepara por si acaso, aunque se va recuperando, Justin Ellis salta a acelerar el trabajo precompetitivo. Julian Hall con cierta dificultad. Manolo en el tobillo derecho, la de Justin Ellis, porque le pegó allí justamente con el botín Eustaquio, ¿no?
1: No creo que vaya a tener problema en regresar. Son un par de minutos en lo que vuelves a mover y ajustarte y seguramente estará de regreso. Una de las cosas que veo de Estados Unidos, que utiliza demasiados jugadores para intentar sacar la pelota. ¿Y eso qué hace? Que al frente no tenga con quién pasar el balón. Tiene que usar uno o dos jugadores terrenos un poco más adelantados para que pueda tener posesión, pero en un área más adelantada.
3: Y esto que decía Tap, ¿no? La conexión, la recepción de ese pase filtrado entre líneas que no aparece. Aparte del buen trabajo de marca que hace Canadá.
0: Tiro libre favorable Estados Unidos. Aroma de gol le va a pegar Giovanni Reina al área de las ilusiones. La levanta, la pincha al rival. Estaba despejando Tani Ologuase y le queda ahora para que venga nuevamente el conjunto con Brooklyn Reigns, que se va desde el costado izquierdo y la pelota se va intrascendente fuera del terreno de juego. Se equivocaba Brooklyn, que llegaba desde ese costado saliendo en posición de 5. El toque desde atrás para Luc de Fojulia. Abre para el jugador Priso para el sector de Miller, que se vino por la izquierda. Del otro lado se fue Shuffleboard. Trocaron posiciones los volantes extremos de Canadá. Viene al centro. Venenoso, mire usted, de Miller. Por ese costado con el perfil cambiado. Ahora ya se devolvió por ese sector de la cancha. Quedó mal parado en ese... En esa secuencia, el conjunto canadiense. Saliba. Este es Steven Eustaquio buscando a Ralph Priso. Se manda Priso para venir por el sector de la izquierda con Shuffleboard. Lo salía a marcar Freeman. Balonazo largo, es muy largo para Richie Loria. Volvió Daniel, justamente Justin Ellis con dificultad. ¿Eh?
3: Tiene mucho más sentido y fundamento ese doble 5 de Canadá. Eustaquio Saliba, uno mantiene la posición, el otro se desprende. Y Eustaquio tiene además la particularidad de que saca muy bien la pelota, añade cambios de orientación y remate de media distancia.
0: Volvió Ellis, ¿no?
3: Volvió Ellis, sí.
0: Muy bien. Chris Richard. Abierto para Austin Trusty, que mientras que atendían al delantero de Estados Unidos recibía ciertas indicaciones de Mauricio Pochettino. Richards ahora lo venía a apretar. Primero Jonathan David, después Saliba. Viene David, esta es buena, mete el centro. Oh, se le escapaba y se le iba la pelota, no la vio Schwicke. Y fue Campbell Manolo que la revienta en una buena aproximación otra vez en el área canadiense.
1: Y ya van varias ocasiones que cuando quiere sacar la pelota a la selección de Estados Unidos la pierde en una zona muy comprometida. Si sigue arriesgando así, perdiendo el balón, le va a costar un gol.
0: Parecía falta Freeman, se manda ahora Shuffleboard. Lo habían trabado a Freeman, por eso el agujero de Shuffleboard para May fue falta. Viene el servicio, estaba despejando con el pie cambiado Austin Trusty, se quedó allí reclamando Freeman la falta que terminó en el ataque canadiense. Tillman está caliente, Manolo le hizo allí el banquito a Eustaquio, cobra falta el árbitro. Ahí tiro libre canadiense.
1: Empujón ahí por la espalda, le brinca sobre la espalda, se levanta Eustaquio muy enojado, pero nada.
0: Le tiró la lámina.
1: Ya sé, nada más le aventó el camión.
3: Puso bien el cuerpo de todas maneras Eustaquio para protegerse, ¿no? Para proteger la pelota también. Tiene más juego y más quite ese mediocampo de Canadá, que ya encontró profundidad en varias jugadas.
0: ¿Qué pasa en el Monumental de Núñez? ¿Ya comenzó el segundo tiempo?
3: Continúan los homenajes. Aún no arranca la segunda mitad.
0: ¿Cuánto dura? ¿25 minutos el medio tiempo?
3: Espacio musical amplio.
0: Muy bien. Que venga la música. 45, 3 minutos más se juega en Miami. 0 Perú, 0 Colombia. Viene Shuffleboard, balón arriba, pasado. En absoluto, controlamos el tiempo y marcador. Estábamos en fútbol de primera. Doble jornada, doble más tarde, con los relatos de Tapó. Jesús Eduardo Acosta, junto a Rosa Beatriz Sánchez de Neville de Cancha. Manolo Sol y Daniel Chapela, que tienen su doble jornada, doble. Viene México frente a Chile. Este es el tiempo de juego.
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0: Exactamente, Bam. Van, van, van, 25 minutos. 25 minutos de la primera etapa y el marcador indica.
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0: 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Por ahora no pasa nada. No se hacen daño. Estados Unidos y Canadá empatan 0-0.
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0: Reclamaba una falta Mauricio Pochettino, Manolo, de Ralph Priso en la acción anterior, nuevamente en ataque de Estados Unidos.
1: Y es de las primeras jugadas que Estados Unidos logra evadir la presión de Canadá. Cuando logra pasar esa línea de presión, se va a volver muy peligroso cuando agarre con el balón controlado hacia el frente. Creo que si era una falta, pero es la primera vez que progresa con balón controlado Estados Unidos.
0: Priman con el lateral en ataque frente a la cabina de fútbol de primera. Más atrás la pone en circulación Campbell para el portero Brian Schweike. Va a despejar el arquero de los Estados Unidos, todo de celeste en esta noche de St. Paul, Minnesota, cuádruple, fecha FIFA. Sale hasta la media luna del área mayor Schweike, y recién como invitando a que venga lo Guasey o que venga David, se demoró una eternidad, la vuelve a perder Estados Unidos ya en la entrega. En la salida se tiene que barrer otra vez Campbell atrás para el portero Schweike.
3: No están bien aceitados esos mecanismos
1: de
3: salida.
1: Y no sé si alcanzaron a ver el movimiento de manos de Reina. Les hacía a sus compañeros, muévanse, no tienen movilidad. La gente de enfrente están estáticos, y si tienes a todos tus compañeros estáticos cuando tú tienes el balón en el pie, no vas a tener a quien darle un pase.
0: La tiene Campbell. Aquí está el jugador del West Bromwich. Abre para la proyección de Alex Freeman. Venía a marcarlo Shuffleboard. Le jala la camiseta. Se cruzaba bien Steven Eustaquio. La recuperación ahora del conjunto de los Estados Unidos. Rebotaba el balón de Malik Tillman sobre Richie Loria. Será lateral. Favorable al conjunto de los Estados Unidos. 27 etapa 0-0 Estados Unidos-Canadá.
2: Sí, el partido que sigue prácticamente igual, ¿no? Seguimos viendo un Estados Unidos que está realmente apagado, buscando a lo mejor algún momento de transición para darle vuelta a este partido, porque así fue como se metió en los otros partidos. Si recordamos, el partido contra Perú se encontró con un gol a los 4 minutos en una falta, ¿no? Y después dominó Perú casi todo el resto de ese primer tiempo. Le ocurrió igual contra Chile. Chile dominó el primer tiempo, sin embargo Estados Unidos a la contra hizo gol. Y el partido contra México prácticamente igual. Estados Unidos no había atacado cuando hizo su primer gol.
0: Aquí viene Estados Unidos, buena pared para Freeman, sin pase está el primero. Viene Freeman, le pega y está... ¡Gol!

0: Estados Unidos. Lo hizo Justin Ellis. La pared magnífica. Bueno, la proyección de Freeman por la banda derecha. Él buscó el arco, me parece, porque fue un remate fuerte desde la banda. Magnífica pared con Malik Tillman. La asistencia de Freeman. Y el empujón, el pase a la red de Justin Ellis. Está ganando Estados Unidos a los 29. 1-0. Justin Ellis abre la cuenta. Goles que no hace, goles que te hacen. Tap gana Estados Unidos 1-0.
1: Exactamente lo que estábamos hablando, ¿no? Podía haber hablado a lo mejor 30 segundos más tarde y hubiera pasado exactamente lo que nos estábamos esperando. Una gran, primero que todo, una gran carrera de Freeman por derecha con combinación con Malik Tillman. Se mete adentro del área, momento de transición, agarran a Canadá un poquito demasiado adelantado. Freeman se mete adentro del área y creo que cruza la pelota muy bien para que entre Justin Ellis a terminar la jugada.
2: La pelota que devuelve Malik Tillman en el medio para darle profundidad a la corrida de Alex Freeman es fundamental para entender la jugada. No hace el movimiento de seguimiento la RIA. Y después sí, yo creo que busca el arco Alex Freeman para que la termine empujando él. Y yo sé, creo que con VAR era revisable.
3: Sí. Y te das cuenta cómo el tocar e ir a recibir en esa jugada, en esa pared, dejaron fuera a 3 jugadores de Canadá con esa pared. Y muy bien se da cuenta que no le sale ni un defensor cuando ya él ingresa al área y por eso le da la oportunidad de sacar ese disparo. No le pega del todo bien, va muy cruzado, pero muy atento estuvo ahí Ellis para llegar, cerrar la pinza y marcar el primer gol.
0: Muy bien, primer pintado de amarillo Daniel, mientras que comentaba Manolo, porque lo atendieron a Brooklyn Reigns.
2: Dani Oluwaseyi ve la tarjeta amarilla. Pisotón fuerte sobre el hombre de New England. Primer amonestado del partido.
0: Segundo gol en 3 partidos con la camiseta de Estados Unidos. Aparecen nuevamente los Teenagers en el equipo de Pochettino. 3 partidos, 2 goles para el jugador de Orlando, el número 22. A mí también me dio la impresión que Freeman le pegó un bombazo al arco. Y bueno, le salió claro, total. Y ahí apareció para cruzarse Ellis y mandarla a guardar, ¿no?
1: Sí, puede ser. Yo le quise dar la duda ahí de que cruzaba la pelota, pero bueno, parece que sale como trompicada la pelota. Y bueno, Ellis muy bien, ¿no? Que él está donde tiene que estar. Sí. 2 goles y solo 19 años.
2: A este equipo se le caen los goles solo.
0: Pero mira qué bien, yo te digo una cosa, el paso que va, Palogán, Pepe, Haji Wright, el propio Downs, entre Holly Ellis y el propio Sullivan.
3: Que es impresionante la contundencia. Recuérdenme si había siquiera acercado alguna vez Estados Unidos al área.
0: Me remate bajo palo.
3: La primera. Que llega y ya está arriba en el marcador.
2: Y fue la primera vez que Tillman recibió con la cancha de frente.
0: Goles que no hace, goles que te hacen. Tuvo 2 o 3 remates, Shuffleburg. Otro también, Oluwaseyi, que barajó muy bien Brian Shuey, que está ganando Estados Unidos 1-0. Viene de clásico en clásico Estados Unidos. El sábado lo hizo justamente en Phoenix con la victoria sobre México. Y este también es un clásico, Manolo, ¿no?
3: Siempre, sí.
0: Ahora mucho más, ¿no? Tap que antes probablemente contra Canadá, que ha crecido también futbolísticamente, ¿no?
1: Sí, Canadá que había realmente desaparecido futbolísticamente por muchos años y que volvió, y volvió con una generación de jugadores importantes, ¿no? Así sea, obviamente, Jonathan David, que está jugando hoy, Carl Lyren, que hoy está lesionado y no juega, pero han tenido un montón de jugadores, Alfonso Davis. Le ha tocado una generación importante que ha puesto a Canadá otra vez en el mapa de CONCACAF.
0: Casi un siglo de competencia, 17 victorias, 12 derrotas y 13 empates entre Estados Unidos y Canadá. En casi 100 años de competencia entre estos dos equipos, aquí Estados Unidos está jugando su cuarto partido en este escenario, en la Allianz Field de St. Paul, Minnesota. Ganó los 3. Las 3 veces que jugó aquí, ganó los 3 partidos la selección de Estados Unidos.
2: Tommy.
0: Escucho.
2: Minuto 48 en el Monumental de Buenos Aires. Nicolás Otamendi abre la cuenta para Argentina. El defensor que también se está despidiendo de su selección pone el 1-0 a centro de Messi.
0: ¿No se había despedido en la Bombonera ya?
2: Pues aquí está
0: también.
2: De nuevo.
3: Esta es la segunda parte.
0: Penúltimo tango fue aquel. Muy bien. Bueno, me imagino que van a hacer algún penal para que lo ejecute Messi o algo, ¿no? Lo último gol de Messi.
4: Tiene que, o sea.
3: No, no palmamos.
0: 33 minutos de esta primera etapa. Más tarde estamos desde las 10 pegadito. Este partido, una vez terminado este partido, nos vamos al Coliseo, al histórico Coliseo Memorial de Los Ángeles. Hoy con un homenaje al 6 veces mundialista Francisco Guillermo Ochoa, que va a prender el histórico pebetero del Coliseo Memorial de Los Ángeles previo al partido. Esto con motivo también de los Juegos Olímpicos del 2028 en la ciudad angelina. Y uno Musa a lo de blanco y rojo, Musa. Viene Eustaquio, le pegó de media distancia. Bien Brian Schweik, error, tapa en la salida. Y uno Musa se le entregó al contrario.
1: Sí, otra vez, otro error de la selección de Estados Unidos tratando de salir jugando desde atrás. Y Canadá lo hace muy bien. Cuando la pelota va a una banda, suman jugadores y enseguida juegan al centro del campo donde está Eustaquio, justo frente del área, y le pega fuerte para la buena tapada de Schweik.
2: La tiró para cualquier lado, Musa. En una zona en la que Canadá aprovechó que Estados Unidos estaba saliendo desacomodado, Eustaquio probó con el remate de media distancia, que es uno de sus atributos.
0: Atenti entonces a reclamar Malik Tillman. Será servicio junto a sus fieles escuderos. Mauricio Pochettino. Ayer estuvo de cumpleaños Jesús Pérez, justamente el auxiliar del seleccionador de los Estados Unidos. Steven Eustaquio recibiendo de Richie Loría. La tiene Eustaquio, otra vez para Loría. La devolución para el número 7 y capitán del conjunto canadiense con Priso. De Fougerois. Entrega ahora para Jonathan Davis, profundo por la izquierda para Schaffelberg. Hace bien ahora, le pone bien el cuerpo limpio Freeman y le roba el instrumento. La tiene Campbell. La devolución para Freeman. Lo van a madrugar, guarda que le avisen a Freeman porque venía a toda velocidad para robarle la pelota a Schaffelberg. Ah, saca desde el costado y la saca mal Campbell. Se está equivocando en la salida a Estados Unidos, entregándosela al rival, pero no aprovecha Canadá en esta. Viene Schaffelberg, va a meter el servicio. Falta ahora sí Manolo de Alex Freeman sobre Schaffelberg. Un lindo duelo en el arranque, o prácticamente en la postrimería, digo, de esta primera etapa.
3: Y tiene que aparecer más este número 14 de Canadá. Schaffelberg es el jugador desequilibrante, el que puede agarrar el balón y hacer en el mano a mano algo diferente.
2: Pero ha podido recuperar muchas veces la pelota de Canadá en cancha de Estados Unidos en esas situaciones de salida, ¿no? Aunque no va a la presión directamente sobre los centrales, sino normalmente espera el primer pase, presiona bien y recupera mucho la pelota en cancha rival.
0: Tiro libre a manera de córner corto favorable a Canadá. Aroma de gol, 36 minutos. Schaffelberg de zurda, Eustaquio de derecha. Cuidado en el área. Eustaquio otra vez en corto para Liam Miller. La levanta, despeja bien, la solidez con golpe de cabeza desde el fondo de Malik Tillman. Arriba la recuperación otra vez del conjunto de Estados Unidos. Quiere sacarla con cierta dificultad el autor del gol, Justin Ellis. Lo estaban jaloneando, lo estaban camiseteando. La pelota se va desde el otro costado al lateral, favorable al conjunto de Canadá. Sirve de mano rápidamente, todavía con cierta dificultad, no trotando Ellis, ¿no?
2: Cogea.
0: ¿No? Como que le renqueando, ¿no? Como que le duele todavía. Bueno, acá comete falta en la salida de Luc de Fougerois. El árbitro sanciona la falta y hay tiro libre favorable al conjunto de Canadá. Controlamos tiempo y marcador. Esto es fútbol de primera. Somos la radio de las selecciones de fútbol de los Estados Unidos y este es el tiempo de juego. Van 37 minutos, 37 de la primera etapa y el marcador indica. Un gol de Justin Ellis a los 29 de esta primera etapa. Está ganando Estados Unidos. Gana el equipo de todos 1-0.
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0: Fuera de lugar, Manolo, sancionado por el auxiliar Jerry El Valverde, el auxiliar número 2 del partido.
3: Mira lo que pasó también en el partido. Dominaba la selección canadiense el partido. Se sentía que era la que estaba más cerca de anotar el gol, y cuando viene el gol de Estados Unidos ya bajó la intensidad de la selección de Canadá. No ha vuelto a tener alguna llegada más que el tiro este de Eustaquio.
2: Caen abatidos
1: más o menos lo que le pasó a México, ¿no?
2: Sí, exactamente, iba a decir lo mismo.
0: La tiene Ellis. Abre la pelota para Álvaro. Viene Álvaro. Está el segundo. Le pega. Con cierta dificultad porque venía a marcarlo bien el jugador Nico Sugur. Sugur le robó la pelota a costa de foul. Dice el árbitro ahora de Austin Trusty cuando se la llevaba el conjunto canadiense. En ese sector de la cancha lo bajaron a Leon Miller. Y el tiro libre está favorable a la selección de Canadá cuando le van a quedar 5 minutos esta primera etapa.
1: Sí, y parece que calienta Damon Downs por si Justin Ellis no puede terminar el primer tiempo.
0: Muy bien. Va a despejar ahora desde el costado derecho el conjunto de Canadá. Downs que acaba de llegar a préstamo al conjunto de St. Louis City Soccer Club, que el domingo juega contra el Galaxy de Los Ángeles en el Energizer Park.
2: Revelación de la temporada.
0: Sí, señor. A ver si puede debutar el domingo. La pelota la tiene Shuffleboard, mano a mano, y ese es el duelo de la noche con Freeman. Ya está proyectado Richie Loria.
3: Cayó mal, me parece, bueno. Eustaquio.
0: Sí, sí. Hombro izquierdo,
3: cayó
0: Manolo.
3: Cayó mal después de una falta de Gio Reyna, al cual le sacan tarjeta amarilla, pero inmediatamente que se levanta se lleva la mano ahí al hombro, a la clavícula. Me parece que no quedó bien.
0: El señor...
2: Reclama un costado de la cancha de Jesse Mars, ¿no?
0: Segundo amonestado, ¿no?
2: En cada falta se levanta. Sí, segundo amonestado del partido, el primero para la selección de los Estados Unidos. Ya había visto la amarilla por Canadá, Dani Oluwaseyi.
0: Pero cae, Manolo, se para Eustaquio a reclamar.
3: Se para a reclamar y después
0: se cae, ¿no?
3: Ahí es donde se agarra el hombro.
0: Bueno, lo van a atender. Ya vamos a estar en instantes o en el medio tiempo con Rosa Beatriz Sánchez en el primer contacto. Directamente desde el Coliseo Memorial de Los Ángeles. Se viene por Fútbol de Primera, la radio del fútbol de los Estados Unidos. El partido entre las selecciones de México y el conjunto de Chile. Bueno, van atendiendo. Mientras tanto, aprovechamos 41 minutos para escuchar el comentario de Tab Ramos. Está ganando Estados Unidos 1-0.
1: Sí, está ganando y no vamos a decir que esté ganando cómodamente ni mucho menos, ¿no? Ha hecho muy poquito fútbol, ha creado prácticamente una ocasión en este primer tiempo. Ha estado bastante sólido atrás, pero le cuesta salir jugando desde atrás. O sea, el medio del campo sigue sin rotaciones, sigue muy estático y no puede hacer fútbol Estados Unidos.
3: Es que me parece tanto Albert está pegado a la banda y no se mueve de ahí, de esa banda izquierda. No tiene movilidad y ha participado muy poco, al igual que Musa. Para mí son los dos
2: de Musa flojito, sí, coincido.
3: Que han estado flojos, que no han tenido esa movilidad para poder hacer algo más.
0: Aquí la salida es para el conjunto canadiense. Rebotaba el balón. Será un nuevo lateral en ataque favorable al conjunto canadiense. 42 minutos, se nos va la primera etapa por Fútbol de Primera, la radio del fútbol de los Estados Unidos. La salida por el sector de la derecha de Nico Sigur. Venía a presionar por ese costado Brooklyn Reigns. También estaba Albert. Viene Albert ahora. La recuperación era de Saliba desde el fondo Priso. Golpe de cabeza. Otro hombre caído en Estados Unidos en la anterior. Viene el servicio arriba. Giovanni Reina. Ah, tenía nuevamente Albert. Tenía Yunus Musa. A ver quién la baja, muchachos. Yunus Musa, la pierna arriba. Sigue Musa. Lo cruza muy bien Richie Larría. Manolo atrás para el portero Sinclair. ¿Qué fue?
3: Eustaquio, que volvió a pelear ahí la pelota e inmediatamente hace la seña hacia la banca para el cambio.
0: Y hay una mano que reclama Pochettino y le tira el balonazo a la banca y le cae justamente entre Pochettino y Jesús Pérez. Pide calma, ahí está Richie Larría, se equivoca Larría, Manolo, porque le metió un pelotazo, justamente le cayó al seleccionador y a su auxiliar, y a Jesús Pérez se iba a ir encima de Priso y le pidió calma. Claro. Pochettino, tranquilo, sereno.
3: No pasa nada, ya ahí se abraza Pochettino con Larría.
2: Y parece que Eustaquio no va a poder seguir, ¿eh?
3: No.
2: Tiene mucho dolor.
0: No parecía tan grave a priori en la primera porque se levantó inmediatamente, pero sí con la molestia. No sé si va a aguantar hasta el final de la primera etapa, ¿no?
1: Sí, se levantó rápidamente para reclamar y se dio cuenta que tenía mucho dolor. Por eso tuvo que tirarse otra vez en el césped.
0: Tiro libre con Gio. La tiene Reina. Balón a media altura en el área de las ilusiones que va a despejar justamente Saliba. Va a tomar el control de la pelota. Brooklyn Reign se manda el 15. Abre por la banda izquierda. Sobre el sector de Trusty, primera proyección. Sigurd le regala el tiro de esquina. Después le dejaba una chiquita y corner del partido. Justamente el tiro de esquina. 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Ford ready, set Ford. Favorable al conjunto de los Estados Unidos. Segundo del partido. Primero que cede la defensa canadiense.
2: A falta de Berhalter va Reina a ejecutar el tiro de esquina. Y ojo que ha sido un instrumento muy utilizado por Estados Unidos en estos partidos amistosos. Le ha sacado rédito a la pelota quieta.
3: Richards, un especialista.
0: En la cabeza, en el departamento aéreo. Aquí viene el capitán. Aroma de gol porque van Trusty, van Campbell y Richards. Las torres de Estados Unidos, balón arriba. Eustaquio la pifia el primer palo y la pelota cae casi sobre la azotea de Dane Sinclair. Otro corner Ford, Ford ready, set Ford, tap favorable Estados Unidos.
1: Sí, un corner peligroso que iba cerrado hacia, directamente hacia el arco, y Eustaquio le mete la cabeza, le tira otra vez a otro tiro de esquina.
0: Y señor, va a venir el corner ya. Confirmamos cuánto más va a adicionar el señor David Gómez. Levanta la pizarra después del tiro de esquina, se lo confirmamos porque viene el centro. Este buen estaba bien ubicado Tony Oluwaseyi y el balón hacia atrás. ¿Cuánto más jugamos, Daniel?
2: 3 minutos.
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0: Un nuevo tiro de esquina, Ford. Ford ready, set, Ford será el cuarto del partido. Tercero que cede la defensa de Canadá. Desde el otro costado, Gio. Ya está Richard, ya está Cam. Lo vienen agarrando, lo vienen camiseteando Austin Trusty. Atento está el señor Madrigal. Juega en cortico más sobre Malik Tillman. Gio la tiene Reina, busca la diagonal. Lo bajaron, falta. Una nueva falta, Manolo, sobre Gio Reina. Tiro libre para Estados Unidos.
3: Y ahora con mucho mejor ángulo. Está justo en la esquina ahí del área para meter un tiro centro o igual un disparo al arco por parte de Gio Reina.
2: Una falta muy clara de Jonathan David, ¿no? Segundo gol en Buenos Aires, Sami. Minuto 61. Nico Paz, que había entrado de cambio, casi la primera pelota que tocó, hizo un gol a lo Messi. 2-0 Argentina.
0: Muy bien, está ganando Argentina. Avenín. La selección está así, llegó con tiempo y forma a la República Argentina. Falta el gol de Messi en el último tango, en la despedida de Messi. 48 en Miami, Colombia 0, Perú 0, tiro libre que entraña peligro. El último de la primera etapa, supongo, Manolo, ¿no?
3: Sí, con este pasará otra jugada y ya se termina.
0: Tillman y Reina, 17 y 7 respectivamente. Aroma de gol, a ver cómo la juega Estados Unidos. ¡Viene Gio! Venía a buscarla, se cruza providencial Tani Oluwaseyi. Un nuevo tiro de esquina, Ford, Ford ready, set Ford. Será el cuarto, Daniel, favorable Estados Unidos.
2: Llegaba ganando la posición Richards para cabecear.
0: Bueno, estamos casi en el tiempo. Acomoda la número 5 Malik Tillman ahora. Será el encargado de ponerla en circulación. Atenti estaba el señor Lucho Granados, el auxiliar número 1 de Steven Madrigal. Atenti con Richards. Le va a pegar Malik Tillman del Bayer Leverkusen. Aquí viene la orden del árbitro. Balón arriba. Entraba para pegarle fuerte arriba Alex Freeman. La mandó arriba y afuera. Saque de meta canadiense.
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0: Muy bien, en los precisos instantes en que el señor Steven Madrigal de Costa Rica, pura vida, hace sonar su silbato indicando el final de esta primera etapa. A los 29 minutos, el gol de Justin Ellis, la asistencia de Alex Freeman, la historia del partido que comenzamos a analizar y a desmenuzar en el medio tiempo Verizon. Estamos en fútbol de primera desde St. Paul, Minnesota. Gana Estados Unidos 1-0 a Canadá.
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5: 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Bueno, un primer tiempo que, como pasó muchas otras veces, Tav, en esta serie de amistosos de la selección de los Estados Unidos, en los peores momentos apareció la pegada. En las situaciones más complicadas llegó el gol para acomodarle los partidos a esta selección, que en ninguno de los encuentros que jugó hasta ahora arrancó jugando bien.
6: Ahora que, y en el único que arrancó, vamos a decir, ganando con facilidad fue el partido contra Perú, en el cual se encontró la falta que le hicieron a Ellis fuera del área. Después, con un centro de Gio Reyna que peina a Ellis al segundo palo, se encuentra con el 1-0 a los 4 minutos. El resto, los otros partidos contra Chile, Chile, si recuerdan bien, pegó una pelota en el travesaño, pegó otra pelota en el palo, dominó ese primer tiempo, en el cual se fue con un 1-1 con muy poquito sabor Chile, porque había hecho y merecido mucho más. Y el último partido, que fue contra México, que México jugó realmente bien los primeros 20-25 minutos y no pudo sumar en el marcador y ponerse por delante, y Estados Unidos en la primera ocasión hizo el gol. En este partido nos encontramos con prácticamente lo mismo, una Canadá que presionó muy bien, que está bien metida adelante, que no ha dejado a Estados Unidos jugar. Sin embargo, en una ocasión, en una jugada, Estados Unidos se pone con el 1-0 que desafortunadamente para Canadá lo pone por debajo en el marcador.
5: ¿Te gustó el armado del equipo hoy?
6: Bueno, en general dije que seguramente iba a haber problemas por el lado izquierdo de Estados Unidos, porque estaba Trusty por ahí. Obviamente Schaffelberg es el jugador más peligroso en este momento de Canadá, pero creo que Freeman lo está haciendo bastante bien con él por ese lado. Hay una pelea bastante fuerte. En general me parece que le falta mucho a esta selección en comparación con los otros partidos, pero bueno, los otros partidos también vimos que a medida que se hacen los cambios, la selección mejora. Seguramente algún cambio me gustaría ver. Ellis pareció que salió de la cancha rengueando y parece que seguramente no va a empezar el segundo tiempo, me parece a mí, y seguramente me parece algún cambio en el centro del campo, a lo mejor Berhalter por Musa o Magnetti por Musa. Me parece que alguien con un poquito más de juego que pueda tirar a Gio Reyna un poquito más adelante en la cancha.
5: La voz autorizada del tres veces mundialista en los Estados Unidos, Tap Ramos, por Fútbol de Primera.
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5: Seguimos en el medio tiempo. 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Manolo Sol, ¿qué sensaciones te dejó este primer tiempo con victoria de Estados Unidos 1-0?
14: Una selección de Estados Unidos con poca movilidad. Intentaba sacar el balón desde atrás, pero no lo hacía correctamente. Cuando empiezas a circular el balón, pero no tienes compañeros que se muestren para querer la pelota, que empiecen a hacer movimientos para que se creen espacios, no hay manera de que puedas generar balones a la ofensiva, y creo que esto le pasó a la selección de Estados Unidos. Un claro reflejo, el gol, la única jugada que pueden hacer más en forma, que quitan la línea de presión de Canadá, donde hacen una muy buena pared, y es cuando viene el gol. Pero me sigue sorprendiendo esta selección de Estados Unidos, que a pesar de no jugar bien, a pesar de no ser la que sea mejor en este primer tiempo, siempre se pone al frente en el marcador.
5: fue un medio campo en su armado, hablo del de Estados Unidos, con poco juego.
14: Poco juego, tirándose muy para atrás. Cuando se tiraba, Reina se tiraba casi a la línea de los defensores centrales a tratar de sacar la pelota, y eso hace que no haya más gente al frente. Tienen que poner un poco más de gente en el medio campo para tener posesión más adelante.
5: Lo dijo Manolo Sol en Fútbol de Primera.
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5: El hombre del LAFC.
3: Número 6 entonces para Mathieu Chenier. Y se fue Eustaquio, el capitán del conjunto canadiense que estaba golpeado. El otro día Eustaquio jugó 66 minutos. Y Chenier no jugó contra el conjunto de Perú. Muy bien, el terreno de juego.
14: En Musa entonces es el otro que no está.
5: Adiós Musa entonces.
3: Entró Serginho.
5: Serginho es.
3: Muy bien. A la cancha entonces.

0: puede ser el centro de Shuffleboard que estaba rebotando en Campbell. Hay un nuevo tiro de esquina. 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Favorable al conjunto canadiense. Es el sexto del partido, Manolo. El segundo que cede la defensa de los Estados Unidos.
1: Era para más esta oportunidad de Canadá. Shuffleboard llegaba bien y pleno por ese costado izquierdo con tres jugadores, tres compañeros pisando el área. No le pegó bien a la pelota.
0: Va a venir el tiro de esquina en el New Stadium de Miami. Está ganando Colombia, Colombia, Colombia, 1-0 con gol de Velázquez. Perú juega desde el minuto 60 con uno menos, cuando no, la expulsión de Miguel Araujo. Va a venir el tiro de esquina con Mathieu Chenier. Cerrado, el golpe de cabeza. Se cruzaban allí los jugadores de Estados Unidos, llegaba Campbell. Reclaman un tiro de esquina. Era Hall en última instancia. Ford, como siempre, ready, set, Ford. Tercero que cede la defensa de los Estados Unidos. Séptimo del partido. Vendrá ahora el tiro de esquina para el conjunto de Canadá. La portería de Schweike detrás de donde están los muchachos del American Outlaw. El centro cerradito, el primer palo, despejaba bien. Con golpe de cabeza desde el fondo Malik Tillman. La pone en circulación Chenier en el área. Tap con ninguna dificultad, va a embolsar el portero Brian Schweike.
2: Sí, a ver si Estados Unidos demuestra un poquito más en este segundo tiempo con la pelota. Creo que Dest y Berhalter eran dos cambios que, bueno, Berhalter por supuesto en el medio del campo, alguien que prácticamente pedíamos en el primer tiempo porque le va a dar un poquito más de movimiento. Y Dest seguramente se la va a jugar un poquito más uno contra uno en ataque y va a ayudar a la salida. En cuanto a Hall, adelante se veía Ellis que se iba de la cancha lesionado y se sabía que iba a entrar alguien, pero Hall ha hecho ahora 3 goles en 3 partidos y no sé si alguien puede averiguar, ¿no? Pero no sé si habrá habido algún jugador, porque a lo mejor vemos algo histórico, ¿no? No sé si ha habido algún jugador que ha debutado en una selección haciendo gol en sus 4 primeros partidos.
3: Me parece que no, ¿eh? Que eso no pasó nunca. Quedó armado el medio campo de una manera un poco más lógica en Estados Unidos. Berhalter, Reigns en el doble 5. Queda Serginho Dest como volante por la derecha. Tillman más enganchando con Ellis sobre él y con Albert sobre la izquierda. Y Julian Hall de 9.
0: Aquí viene el conjunto de los Estados Unidos. Le movían y le tiraban la lámina por ese costado para que venga a retroceder nuevamente Malik Tillman. Servicio bien jugado con Saliba, pasa Saliba, Malik Tillman abajo la tenía. Jonathan David no puede, Julian Hall dejan en ese callejón correr la pelota cuando llegaba Tanio Lowasey y Manolo va a morir en el botín derecho de Brian Schweike.
1: Hubo un jugador, me parece, en el por ahí de los 50, un tal Tabaré Ramos, pero solo tres. 3 partidos
4: mejor. Los 50 años vienen ahora, ¿no? O
5: sea, ahora me acuerdo, ahora me acuerdo.
0: Qué bárbaro lo de Julian Hall, el jugador del Red Bull de New York. 3 goles. Perú, Chile y México. Esta es la 4ª presencia. Ojo que no haga un gol, ¿eh? 4 de 4. Lleva 10 goles y 3 asistencias en 26 partidos con el Red Bull. Esta temporada en la Major League Soccer estaba pitando Madrigal una falta y hay tiro libre. Lo cruzaba Liam Miller sobre el sector de Malik Tillman que queda sentido. Es tiro libre favorable al conjunto de los Estados Unidos en el arranque mismo de la etapa complementaria. Pegadito este partido, nos vamos al Coliseo Memorial de Los Ángeles. Juega México frente a Chile, como lo espera el Tri Manolo Sol.
1: Y tiene que salir a mejorar muchísimo de los 3 partidos anteriores, más de la derrota contra Estados Unidos 3-0, mucho que mejorar.
0: Y sí, señor, el golpe de cabeza de Sebastian Berhalter, que será el amo y señor del balón detenido cuando hay un tiro libre. Le tira la lámina justamente Sebastian, lo bajaba a Mathieu Chenier, círculo central. Daniel, tiro libre canadiense.
3: Bueno, la presencia de Berhalter le da otro empaque a esa mitad de la cancha. Un jugador que marca más, que además maneja los tiempos del equipo. Y cuando rompe la línea ya sabemos lo que es capaz de producir en el último cuarto de cancha.
0: Serginho Dest, que no jugó un solo minuto frente a la selección mexicana. Mathieu Chenier, el pelotazo largo para Tanio Lowasey. Aquí está, pisa su pelotita, le pasa por el costado izquierdo. Shuffleboard sigue, Tani retrocede para Shuffleboard, que va a meter ahora la contra hacia atrás. El balón para que venga a buscarla por ese costado. Chenier juega con Saliba. Saliba que filtra la pelota para Jonathan David. Lo madruga muy bien Berhalter, que corta la acción para ampararse en el portero Schweike, que sale jugando con los pies desde el centro. El balón para la salida de Reigns la tenía Musa. Lo bajaban en traba con todo sobre Malik Tillman. Lo están atendiendo bien a Tillman, Manolo.
1: Desde la primera parte. Está involucrado en varios encontronazos el número 17.

0: Bueno, y aquí el que comete la falta es Austin Trusty, correcto, porque pasa el jugador o pasa la pelota. Sí. Tapa aquí, no pasó Liam Miller, le cometió la falta a Trusty.
1: Sí, el jugador no pasa en esta ocasión.
0: Le tiró con
1: Trusty todo. Tenía que, a lo mejor tenía que tener un poquito más paciencia ahí, porque el jugador no estaba en zona peligrosa, no era para hacer falta, una falta que puede causar peligro.
0: Le va a pegar Matthew Jonier, 27 años. El exjugador de Montreal, 27 presencias, 2 goles y 5 asistencias. En su partido 27 con la camiseta de Canadá. Va a venir el servicio, Schaffelburg que corre, Tigur que la toque, no entiendo esto. 3 jugadores para que toquen ahí y la tenga Jonier. Entrega para la mitad de la cancha para que venga a buscarlo por ese costado. Richie Loria con la cancha cambiada, perfil cambiado. Viene Schaffelburg de derecha. Trataba de buscarla justamente con la que no maneja justito. Estaba rebotando la pelota sobre Mattis Albert. Y ahí tiro de esquina. Ford. Ford ready, set for el octavo del partido. Daniel, el cuarto para Canadá.
2: Rápido Albert para ir sobre la marca de Schaffelburg. Ahora cayendo sobre la derecha en el arranque del segundo tiempo.
0: Va a pegar Matthew Jonier, que como Berhalter en Estados Unidos, en este caso en Canadá, es el dueño de la pelota detenida. Le va a pegar Jonier, brazo derecho en alto. Aquí viene la pelota arriba. Chris Richard que estaba despejando. El segundo balón era para Schaffelburg. Sale y lo madrugan bien a Jonier. Aquí se ve a toda velocidad el conjunto de los Estados Unidos. Trataba, pero bien. Schaffelburg justito para robarle la pelota a Malik Tillman. Aquí se viene Nico Sigurd. Se manda Sigurd. Juega con saliva, con ganas de pegarle, pero no tiene espacio. Juega nuevamente ahora para que venga la proyección en ese costado de Luke de Fujulea, que se había quedado allí. El central por derecha. Ah, mire usted la gambeta del central por derecha. Va a llegar sobre el fondo de la cancha. Se le acaba el terreno de juego sin falta del Hart. Le va a robar la pelota. Sale de zurda Berhalter. La recuperación para el conjunto de Estados Unidos. Es para Canadá. Es para Canadá porque estaba rebotando el balón en Albert. Es servicio favorable a Canadá.
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0: Nico Sigurd para servir de mano. Juega con Schaffelburg. Le hacen el 2 contra 1 entre Albert y Austin Trusty. Llegó a meter el balón. Un nuevo tiro de esquina. Ford, Ford, ready, set, Ford. El quinto para la selección canadiense, que en este segundo tiempo ha tenido prácticamente todos los corners, ¿no?
4: Estado cerca ahí, pero ni uno. Han marcado muy bien. Estados Unidos no han podido rematar alguna vez.
1: Sí, en particular el esfuerzo que está haciendo Matis por ese lado, ¿no? Matis Albert, porque para tener 17 años por lo menos está, creo que haciendo un muy buen esfuerzo defensivamente.
0: Jonier, balón arriba, la cabeza de George Campbell para despejar, está muy atrás Estados Unidos. De último quedaba Richie Loria, otra vez para Matthew Jonier. Jugaba con Jonathan David, pisa su pelotita el delantero de, era Loguasegui, discúlpeme, el delantero justamente del Villarreal. La pone lejos Austin Trusty, sin anestesia para mandarla lejos. Le cuesta de 3 a Austin Trusty, de lateral a la izquierda, le cuesta. Va a venir el servicio, bueno, no tiene proyección, la verdad, incómodo. Tiro libre con las manos de Liam Miller. La va a poner en circulación en el área de las ilusiones. Aquí viene la pelota para el pivoteo de Tanio Loguasegui. Llegaba también Jonier, despeja Freeman. Le queda Schaff, viene Schaffelburg. La pelota que se pasea va a quedar simplemente para que la vea pasar. Tanio Loguasegui, un nuevo tiro de esquina. Feli Ford, Ford, ready, set, Ford. Será el sexto que cede la defensa de Estados Unidos.
2: Claramente Canadá fue a buscar el partido más arriba. Está ganando prácticamente toda la jugada, los rebotes, generando tiros de esquina, pero Estados Unidos muy sólido en la defensa de su área.
0: Aquí va a venir el décimo tiro de esquina del partido. Va a dejar el encargo para que le pegue Schaffelburg, acaso con comba de zurda cerrada en el área, porque es zurdo y va por la derecha. Y va a tener que ser en corto nomás para Jonier, descompuesto. Tremendo encontronazo de cabeza. Iba a buscar el balón Jonathan David, que es un ropero que se queda con el gafete de capitán Manolo. Y lo amonesta el señor Madrigal porque fue con todo sobre Austin Trusty.
4: Sí, una jugada que tocan un tiro de esquina corto y el centro que se va abriendo va a chocarlo ahí muy fuerte. Afortunadamente me parece que es con el hombro, hombro con hombro, no creo que le pegue en la cara porque fue un encontronazo durísimo.
2: Ahora fue con fuerza despedida y le tiró todo el cuerpo.
0: Hay que chocar tap con David, ¿no?
5: Sí, venía a toda velocidad y Traci que no lo veía venir todavía. Es más difícil todavía.
2: Tiene Canadá molestados a sus dos delanteros. Jonathan David, Daniel Ubasei.
0: ¿Tenemos idea, Tap, si Damien Downs está en condiciones? Porque, digamos, fue convocado y no ha jugado un solo minuto hasta aquí.
5: Bueno, en el primer tiempo él estaba calentando, así que no sé. Pensé que iba a entrar si Ellis salía alrededor del minuto 35. Pero no sé. Ahora se decidió Pochettino por poner a Julian Hall y ahora parece que está calentando Campbell también,
0: sí,
5: que ha sido el único de los 28 que no ha jugado hasta el
0: momento. Y Adams también.
2: Tyler Adams, sí.
0: Viene Tyler, se va Austin Trusty que está medio sentido, tiene que abandonar el terreno de juego.
2: Está mareado.
0: Está listo Tyler Adams que fue capitán contra México en la goleada. Está también Cole Campbell, de 20 años, que va a debutar hoy. 5 partidos en su equipo, el Elversberg de Alemania. Mire usted, otro debutante para completar en esta cuádruple jornada, cuádruple de esta fecha FIFA. Y otro debutante, Cole Campbell. Venía larga la pelota para la aproximación de Mathis Albert. Viene el portero Dane Sinclair. Canadá que va a jugar el 13 de noviembre en Ciudad de Guatemala, en el Cementos Progreso, y 3 días después en Toronto, frente a la selección del Flaco Tena. Esto en los cuartos de final de la Nation League, Manolo, buscando el Final Four.
4: Sí, un partido fuertísimo, ¿eh? De los encuentros, yo creo que va a ser de los más fuertes que vaya a enfrentar Canadá.
0: Aquí se viene Nathan Saliba. Cortaba bien a Richards. Bueno, otra vez Saliba que iba con todo en la atención y la falta que venía por ese sector de la cancha. Y será tiro libre, minuto 60, momento de los cambios, me imagino.
2: Sí, ya están listos ahí al borde de la cancha Cole Campbell y Tyler Adams. Tal vez se retiren Brooklyn Reigns y Mathis Albert. Sí, sale Mathis Albert, es una de las primeras variantes. Entra al terreno de juego Cole Campbell. Camisa 23 para Cole Campbell.
0: Y Reigns también se va.
2: Se va de la cancha Brooklyn Reigns, así que entra en su lugar Tyler Adams para ahora armar el doble al lado de Berhalter.
0: Muy bien. Está Sebastian y Tyler. Partido 62 para Tyler Adams. 5 partidos esta temporada con el Bournemouth en la Premier League. Y el debut de Cole Campbell. Una de las novedades también de los debutantes TAP en esta convocatoria de Pochettino.
6: Sí, sí, y de los 28 es el único que no había jugado hasta el momento, jugador de 20 años, que creo que con los poquitos partidos que tiene como profesional, esta es una grandísima oportunidad. Y si va a debutar como han debutado los demás, seguramente nos vamos a ver algún gol.
0: Hablando de goles, se termina el partido en el Monumental, Daniel, todavía.
2: Ya ha terminado.
0: Ah, bueno.
2: Ganó Argentina 3-0 en la despedida de Messi, que hizo uno de los goles de tiro penal. Y se vienen ahora los homenajes finales y el discurso probablemente de Messi ante las 80.000 personas en el Monumental.
0: Muy bien. Y también se viene todo el equipo de Benín a cambiarle la camiseta. Debe tener 3 docenas de camisetas en el vestuario.
2: Hubo,
0: ¿no?,
2: uno que sacó un celular del tamaño de un zapato.
0: El utilero. Vamos a ver si después tenemos la posibilidad, si habla Messi por acá nomás con el micrófono, lo ponemos para escucharlo. ¿Correcto? Si habla. Seguramente va a hablar, ¿no? Bueno, 62 minutos de tiempo corrido y está William Cole Campbell, 20 años, nacido en Houston, Texas, que tuvo un pasaje con la selección sub-17 de Islandia, porque tiene antecedentes de Islandia, estuvo allí hasta que jugó en la 19, 20, 23 TAP respectivamente. Campbell, que no ha jugado en los Estados Unidos.
6: Sí, todavía no. No ha jugado, pero es un jugador que juega muy bien por las bandas. Es muy bueno en el uno contra uno.
5: y seguramente también por eso lo ha traído Pochettino, ¿no?
0: Tiro libre.
5: Que puede desnivelar.
0: ¡Cuidado con esta! ¡El remate y el rebote! ¡Enorme! ¡Suiki le arranca la etiqueta de gol a esa pelota! Un servicio a balón detenido, venenoso. Entró Luc de Fougeloin, entró Ralf Priso, el remate de Fougeloin y enorme el portero Sueiki. Manolo le arranca la etiqueta de gol y la manda al tiro de esquina. Ford, Ford ready, set for, favor a la Canadá que viene ahora apretando. Enorme la tajada de Sueiki.
4: Una muy buena jugada entrando al segundo poste y el remate es con muchísima potencia. Alcanza nada más a rozarle y después pega en el travesaño. Canadá cada vez se acerca más al empate.
0: Viene Russell Rowe al terreno de juego. Se viene Daniel Jevinson también al terreno de juego, que el otro día fue 9 contra Perú.
2: Dos delanteros y seguramente seguirán Oluwaseyi y Jonathan David, que además
0: ambos
2: están amonestados.
0: Sí, señor. Los dos están con cartulina amarilla.
2: Notable respuesta de Joaquín antes.
0: Tremendo.
2: El gol que llegó a la espalda de Berhalter para ganar la posición y el remate. Muy bien el arquero de Nacho.
0: Jevinson jugó los 90 minutos en la victoria frente a Perú en Montreal el sábado pasado. Hace que llegó Schweik, que viene ahora el anticipo y este buena saliva. El centro en el área menor, se va paseando la pelota. Russell Rowe no jugó en el partido contra Perú, viene el servicio. Y aquí viene, por supuesto, la gestión de los minutos con respecto a los jugadores. Las variantes entonces para el conjunto canadiense a la cancha 26 y 21. En el equipo de Jesse March. Enorme lo del portero de los Estados Unidos, el arquero de Nashville Soccer Club, está para arrancar la etiqueta de gol y mantener su valla invicta.
5: Sí, parece como que la tocó, ¿no? ¿No? O sea, difícil de ver, pero parece que como la haya tocado un poquito. Uh-huh. Y Canadá que se ha hecho dueño totalmente de este partido.
2: Sammy, salieron Tania Luguasey y Liam Miller en la selección canadiense. Ingresaron Jalen Russell Rowe y Daniel Jevis.
0: Muy bien, el exjugador del Crew de Columbus. Hoy en la Ligón con el Toulouse. Partido 11 con la selección canadiense, 24 años, y Danny Jevison del Bournemouth, que jugó en la sub-20 inglesa. Novena presencia con la selección de Canadá. Russell Rowe, a quien lo hemos visto en Columbus por fuera, pero también como un punta peligroso dentro del área. Va a venir el lateral ahora con Nico Sigur. Se está acercando peligrosamente Manolo. Canadá en esta, cuidada. Aparece Jevison en la primera incorporación en el área menor. Justito Campbell para un nuevo tiro de esquina, Manolo.
4: Pero lleva embotellado la selección de Estados Unidos ahí.
2: Prácticamente no pasó de la mitad de la
4: toda
2: cancha.
4: La segunda parte necesita tener un poco más de posesión. Metió allá dos especialistas, a Tyler Adams y a Berhalter, para que agarren el balón ahí en el medio campo. Lo necesita ahora.
0: Jonier para pegarle. Aquí viene la pelota, el primer palo. Está sofocado, tapa el conjunto de Estados Unidos con esta presión. Le están bombardeando el rancho.
5: Sí, no cabe duda. Y Pochettino, que se vino a hacer cambios antes de lo que se los venía haciendo los últimos partidos, ¿no? Parecía como que al minuto 70, alrededor del 70, era cuando metía 5 o 6 jugadores. Acá se vio obligado a hacer algo porque esta selección no puede salir jugando desde atrás.
0: Aquí está Estados Unidos ahora. Austin Trusty, Sebastian Berhalter. El anticipo de Sigur. La vio pasar Austin Trusty. Se apura Jason Russell Rowe con el lateral. La tiene Nico Sigur. Tocaba para Jevison. Russell Rowe entró con ganas. Jevison va a hacer cortina. Austin Trusty. Simplemente la pelota se va del terreno de juego. Hay saque de meta para Estados Unidos.
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0: Va a despejar desde el fondo Brian Sueki, que pide calma, toca cortica nada más para que venga a buscarla Chris Richards. Berhalter Richards. Aquí está nuevamente George Campbell. Mete el balonazo largo para Julian Hall. Abre para Serginho, que está por el otro costado. Se viene Serginho, le pasa Campbell. puntitos la gavana, pero se vuelve a parar Campbell. La tenía Hall. El toque atrás para Berhalter. La recuperación rápida del conjunto de Estados Unidos con Tyler Adam. Tyler que juega ahora para Malik Tillman. En el área, largo el servicio. Es muy largo para Serginho Dest. Hay saque de meta para Canadá.
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0: En instante vamos a tomar contacto. Ya lo hicimos con Rosa Beatriz Sánchez antes del arranque de esta etapa complementaria. En instante lo hacemos con Jesús Eduardo Acosta, que estará encargado de los relatos en el segundo partido de esta doble jornada doble, cuando ya hay alineación, Daniel, confirmada en México.
2: Enseguida te la doy, Sammy.
0: Muy bien, la tiene Brian Sweet, que ahora combinando la pelota para que venga a buscarla Chris Richard. Ganó Argentina 3-0 a Benín en la despedida de Leo Messi. Una vez que tengamos la palabra del 10, vamos a combinarla también, por supuesto, en vivo. La tiene Serginho Dest. Viene a buscarlo Sigur. El toque atrás para Trasti. Venía a presionarlo Jason Russell Rowe. Convocamos al tiempo. Sí, señor, y vamos a controlar el tiempo y marcador por Fútbol de Primera, la radio de las selecciones de fútbol de los Estados Unidos. Este es el tiempo de juego.
7: Tiempo de juego.
0: Exactamente, bam, bam, bam. Bam, bam, bam, 25, 25 minutos 70 de tiempo corrido aquí en St. Paul, Minnesota. Y el marcador indica.
7: Marcador.
0: Con el solitario gol de Justin Ellis a los 29 de la primera etapa, sigue ganando Estados Unidos a Canadá 1-0.
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0: La pelota la tiene Campbell. El balonazo largo parecía estar adelantado. ¡No! ¡La tiene Hall! ¡Prospera la acción! ¡La tiene Hall! No estaba adelantado, Manolo. Ah, mira, yo creo que de Fonjulgar lo estaba habilitando.
4: Lo estaban habilitando.
0: Mira el gol que se acaba de perder. Sí. Julian Hulls le pegó a la red lateral de la portería de Sinclair.
4: Lo tenía para hacer su gol solo contra el guardameta. Intenta buscar el primer poste y lo tira para afuera.
2: Lo termina aplaudiendo Tillman, que venía acompañándolo en la jugada. Hizo la del goleador, Julian Hull, ¿no?
0: ¿Cómo debe ser?
2: Al primer palo.
0: Bueno. Parecía estar... Cuidado que viene Estados Unidos. Remate de Berhalter. Rebotaba la pelota en Campbell. Una buena oportunidad para Hall para marcar 4 de 4, Tap.
5: Sí, creo que hubiera sido histórico, ¿no? Si hubiera podido hacer ese gol. De cualquier forma, a lo mejor esto es algo muy simple, ¿no? Pero veo que los contraataques de Estados Unidos, excepto por ese último, parece como que Canadá por lo menos tiene la velocidad para poder aguantar los contraataques, que creo que no se vio ni con México, ni con Perú, ni con Chile.
0: Lo amonestaron a Malik Tillman, Manolo, la falta sobre Richard Loría.
4: Lo perseguía por atrás y... Lo trompica, bien sacada la tarjeta amarilla. Aparte ya en la primera parte también había estado involucrado en varios faules.
0: 90 más 2 en Miami. Cayó el segundo de Colombia. Colombia, Colombia. Que le está ganando 2-0 a la selección peruana en la postrimería del partido. Aquí estamos en 71 por Fútbol de Primera, la radio del fútbol de los Estados Unidos. Trata de buscarle Steven Eustaquio. Otra falta, comienza a ser medio ríspido Sebastián Berhalter. Daniel, tiro libre favorable a Canadá.
2: Ya tengo la formación de México para enfrentar al seleccionado chileno. El arquero será Alex Padilla, Dagoberto Espinosa, Israel Reyes, Everaldo López y Jesús Gallardo, los cuatro del fondo. Eric Lira, Obed Vargas, Álvaro Fidalgo en el medio, Roberto Alvarado, Germán Berterame y Armando La Hormiga González. Ese es el 11 de Rafa Márquez.
0: Se viene Neil Pierre al terreno de juego, el central de Filadelfia. Atenti va a colocar tres variantes. Mauricio Pochettino a este asalto. A batajar el Vasco Padilla, Manolo, va a debutar.
4: Sí, va a debutar Padilla ya con la selección mexicana. No podía, yo creo que, sostenerse, ¿no? Después de los dos errores.
0: Y para verlo, ¿no?
4: Para verlo. Sí.
0: Tiene que va a ver a los tres arqueros que convocó. Se viene Mehmet y Tab, se viene Neil Pierre y se viene Jedi.
1: Sí, creo que en particular Jedi por el lado izquierdo va a ayudar mucho, ¿no? Porque Trusty ha tenido muchos problemas por ese lado y por ahí ha atacado fácilmente Canadá. Pierre con otra oportunidad y bueno, a ver si el equipo cambia, en particular con Memeti en el medio y puede agarrar la pelota un poquito más.
2: Se van Tillman, se va George Campbell y se va Austin Trusty en la selección de los Estados Unidos.
0: Muy bien. Se va Campbell. A la cancha el grandote de Neil Pierre. Y se fue Malik Tillman, que estaba amonestado. Adrien Mehmeti al terreno de juego. 17 años para él. Y Neil Pierre, jugador de Philadelphia Union, que ha marcado 4 goles y una asistencia en 11 partidos esta temporada. 10 de ellos de titular. 18 años, casi 2 metros de estatura tiene Pierre Tap, que va muy bien como central.
1: Sí, no solo como central, sino en toda ocasión a balón parado ha hecho goles con Filadelfia también. Un jugador obviamente jovencito, pero que ya ha tenido bastante partidos importantes.
2: Hubo también un cambio en Canadá, Sammy, ¿eh?
0: Sí. ¿Quién fue?
2: Fue de la cancha Jacob Schaffelberg. Ingresó en su lugar
4: David.
2: Promise David, camisa 24.
0: Muy bien, se fue Schaff. Están atendiendo en el pómulo derecho Manolo a Austin Trusty en uno de los últimos encontronazos. Parece
4: más por precaución,
0: medio, pero medio hinchado se le veía, ¿no?
4: Ahí de que no vaya a tener alguna contusión, pero afortunadamente se le ve bien.
0: Promise David, 25 años, el jugador del Brighton and Hove Albion, de padres nigerianos, que jugó con la selección de límite de edad de Nigeria, de las Águilas de Nigeria. 4 goles, 17 partidos lleva con la camiseta canadiense. Russell Rowe se vino por la izquierda para dejar a Jevinson, que está por la derecha. Y un nuevo tiro de esquina Ford. Ford ready, set for, cedido por Sebastian Berhalter, el noveno que cede la defensa de Estados Unidos, ¿no?
2: Y la mayor parte de ellos en el segundo tiempo, ¿eh?
0: Correcto. Pero no los ha aprovechado. Se terminó el partido en Miami, una nueva derrota peruana. Quedó invicto esta campaña, no ganó ninguno en los 4 partidos. Empató nomás con México, todos los demás los perdió. 2-0 con Canadá, 2-0 con Colombia y la goleada con Estados Unidos. Un éxito, Mano Meneses. La pelota viene ahora para él. Y empató con México, ¿eh? Tiene que preocuparse México. El único que le sacó un empate fue Perú, Manolo.
4: Ah, va apenas conociendo a los jugadores.
0: Pelota. Claro,
1: y del otro lado de la moneda, Sammy, recalcar que a pesar de que Estados Unidos no ha jugado bien todos los partidos, han hecho hasta el momento 12 goles, ¿no? Nos quedan 15 minutos en este cuarto partido y posiblemente gane los 4. O sea que a veces nos podemos quejar de cómo juega el equipo, pero lo más importante siempre es tener los triunfos, más cuando se hace debutar a tantos jugadores.
0: Tal cual. La selección de Estados Unidos va a jugar por fútbol de primera el 14 de noviembre por confirmar la sede con Haití, que será administrativamente local, acaso en Curazao. Veremos dónde puede ser.
2: Hay 3 alternativas, Sammy.
0: ¿Cuáles son?
2: Curazao, República Dominicana y Jamaica.
0: Muy bien. Clincaje, el estadio más grande, ahí van. Y después en el TQL de Cincinnati, la cancha del Fútbol Club Cincinnati. Lindo estadio, el 17 de noviembre por fútbol de primera. Estados Unidos, Haití, selección mundialista, TAP, una selección que ha hecho bien los deberes en esta Nation League, ¿eh?
1: No cabe duda, una selección que ahora tiene experiencia y que creo que tiene oportunidad de poderle ganar a Estados Unidos.
0: Jedi, Dest, Anthony Robinson, a correr Julian Hall, de Foy-Julia. La más clara que tuvo el equipo canadiense fue la del central por derecha que sacó Schweike, que... ¿no?
4: Mete el manotazo el guardameta y pega en el travesaño, pero después nada.
2: Sí, ha sido mucho agobio, ha sido mucho jugar en cancha rival, pero pocas situaciones claras.
0: Está saliendo nuevamente Canadá. Nos indica Claudio Gutiérrez por canales internos cuando estemos conectados con Jesús Eduardo Acosta. Ella viene haciendo las gárgaras respectivas para el relato del partido junto a Manolo Sol.
2: Gárgaras de sal.
0: Con Daniel Chapela.
4: Usted se gargará sobre.
0: Y Rosa Beatriz Sánchez en la cancha. Aquí viene la pelota para Russell Rowe. El toque atrás para Jonier. Venía a marcarlo Sebastian Berhalter. Salía Ralf Prisso. Aquí la tiene Priso, juega con Jonier. De Foglia. Abierto estaba Nico Sigur. Prefiere jugar con Jevison. Se manda Jevison, lo marcaba Serginho, pasa de Anthony Robinson, el centro para la cabeza, el primer palo cuando llegaba a conectar Promise Dead Tap, otra alternativa canadiense.
1: Sí, muy buena jugada otra vez por banda derecha. Y viene el centro de Promise David, que se la juega al primer palo y que erró por muy poquito. Casi está el empate de Canadá.
2: Entró bien a la cancha Jevison, desnivelando, desbordando sobre la derecha. Y con Promise David en la cancha, la tentación del centro va a ser permanente.
0: Vamos, al lateral, en ataque. ¿Portero? Ah, mire usted. Va a venir el servicio ahora para el conjunto de Canadá. Controlamos tiempo y marcador por Fútbol de Primera, la radio del fútbol de los Estados Unidos. Aquí en St. Paul, Minnesota, este es el tiempo de juego.
7: Tiempo de juego.
0: Exactamente, pam, pam, pam. Pam, pam, pam, 34 minutos, 34 minutos. De la etapa complementaria, 79 de tiempo corrido y el marcador indica.
7: Marcador.
0: El solitario gol a los 29 de la primera etapa de Justin Ellis. Sigue ganando Estados Unidos. Gana el equipo de todos 1-0.
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0: Despeja desde el fondo Brian Shaikh. Venía el golpe de cabeza para el conjunto de los Estados Unidos. No puede ser Gino Dez, que se tira por la banda izquierda. Se adelantaba también Chris Richard. Trataba de buscarla por ese sector de la cancha Jevison. Ya está Anthony Robinson. Lo bajaban a Robinson. ¿Qué dice Madrigal? No pasa nada. Es lateral en ataque. Favorable al conjunto canadiense. Iba Sebastian Berhalter. Estaba cerca Jonathan David. También Neil Pierre. Será lateral nomás, favorable al conjunto de Canadá. Estamos en Fútbol de Primera. La radio del fútbol de los Estados Unidos. La Sole cantándole a Leo Messi en la mitad de la cancha del Monumental. En la despedida, en el último tango del 10, el capitán de la selección argentina. El balón la estaba buscando por el sector de la izquierda. Rich Loria jugando en la mitad de la cancha para Nathan Saliba. El balón se va nuevamente del terreno de juego. Hay lateral para Estados Unidos.
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0: Usted sabe que termina el partido y nos enlazamos directamente con la doble jornada doble en el Coliseo Memorial de Los Ángeles. Juega México frente a Chile. Hacemos el contacto y saludamos muy cordialmente a Jesús Eduardo Acosta. Jesús, ¿cómo te va?
8: Saludos para ti, Sammy, para toda la audiencia de Fútbol de Primera. Tenemos también alineación confirmada de Chile. Vigoró en el arco, Suazo, Díaz, Villagra, Ulloa en defensa, Echeverría, Pizarro, Loyola, Gutiérrez, Tapia y Osorio en el equipo del técnico interino Nicolás Córdoba. Después del partido Estados Unidos-Canadá, enseguida México ante Chile.
0: Junto a Jesús Eduardo Acosta, Rosa Beatriz Sánchez a nivel de cancha, Manolo Sol, Daniel Chapel, el equipo de Fútbol de Primera, la radio del fútbol de los Estados Unidos, la tiene Saliba, juega con Russell Rowe, pasa a Russell Rowe sobre el medio, lo va a marcar por ese costado también Campbell, la tenía cerca la acción de juego Adri Memehti, el balón para Jevison que le están tocando la pelota, tapa hace rato el conjunto canadiense pero sin profundidad, ¿eh?
1: Sí, los cambios no han ayudado mucho a Estados Unidos. Canadá ha seguido dominando el partido ampliamente.
0: Cuidado con esta, Russell Rowe mete el centro. En el área menor se cruza muy bien Manolo Brian Shake y se hace de la pelota venenosa de Russell Rowe.
4: Y tratando la selección de Estados Unidos de meterse ya en el último tercio de cancha estos últimos minutos. Ya no los veo con esa... Y con ese ímpetu de ir al frente, de tratar de buscar algún contragolpe, porque más bien ya están todos metidos ahí tratando de llevarse la victoria con el 1-0.
9: Es muy grande para mí defender esta camiseta durante todo esto. Hasta en los peores momentos que lo hemos pasado y lo he tenido, nunca dejé de luchar, de pelear, de dar el máximo. de querer estar siempre. El no venir más va a ser un dolor muy grande. Le juro que me gustaría venir toda la vida, porque jugar en la selección argentina es lo más lindo que te puede pasar. Lo más lindo que te puede pasar.
0: Es la palabra de Leo Messi en la despedida, el último tango del 10, que está hablando en el medio de la cancha del Estadio Monumental de Núñez. Aquí estamos en 38 minutos. Se viene el conjunto canadiense nuevamente. La tiene Nico Sigur metiendo el pelotazo, el golpe de cabeza. Sigue hablando Messi.
9: En ese momento, el último mundial ya fue demasiado todo lo que me tocó vivir. Tuvimos el sueño de cumplir el sueño mío y el de todo el país de volver a ser campeones del mundo.
0: Leo Messi en el Monumental. Acá hay tiro libre favorable al conjunto canadiense. Le tocaban la pelota por ese costado. Tyler Adams, que se queda con el gafete de capitán en el ingreso. Por supuesto, es el capitán de la selección de los Estados Unidos. Más allá que Chris Richards está en el terreno de juego, grita Brian Suique. Será tiro libre peligroso favorable al conjunto canadiense. 39 minutos de la etapa complementaria. 84 de tiempo corrido. Estamos en fútbol de primera. Le va a pegar Matthew Sonier a la pelota. Después del tiro libre volvemos un ratito a Buenos Aires. Va a meter el servicio el jugador Sonier. La orden del árbitro para hoy, Matthew. Le va a pegar Sonier. Se viene México-Chile por fútbol de primera. La radio del Mundial. La pelota a primera altura, viene el servicio tranquilamente. Suique se hace de la pelota, sigue hablando Messi. Alboroto allí en el Monumental, la gente salta, los jugadores saltan, el comando técnico salta, todos despiden al 10. La pelota viene a buscarla por el sector de la derecha, se viene, cuidado con esta, la tiene y está el remate. Cuidado con esta, va a salir por el sector de la izquierda, ahora sigue hablando Messi.
9: Y la realidad es que llegamos con lo justo, la peleamos como lo hicimos siempre, como lo hicimos con esta camiseta, con todos los compañeros que me tocó pasar y compartir, no solo con ellos y con los que estuvieron en la época que nos tocó ganar, sino que antes también lo hicimos, pero lamentablemente no pudimos ser campeones, también estuvimos muy cerquita, pero no tenga duda que todos los compañeros que estuve al lado siempre dejaron todo por esta camiseta, siempre.
0: Faltan 5 minutos para terminar la primera etapa, la próxima si tenemos la señal limpia mejor. Aquí viene la pelota para Chris Richard, el servicio atrás para Brian Suique. Se nos va el partido, se nos va esta fecha cuádruple. Y las conclusiones que va dejando más allá de este 1-0 TAP, los 4 partidos de Estados Unidos en esta fecha FIFA.
1: Sí, pero primero que todo hay que decir la suerte que hemos tenido todos de poder haber vivido a Lionel Messi semana a semana en los últimos 20, 25 años, ¿no? Un jugador que ha quedado totalmente, obviamente, para la historia, quizás el mejor de todos los años, y no podemos dejarlo solo hablar y después pasar al partido de Estados Unidos, perdón.
2: Difícil.
1: La verdad que un verdadero orgullo haber visto a un jugador tan increíble jugar tanto tiempo.
0: Sí,
1: dale.
0: No, la imagen del llanto de, parece un niño, Enzo Fernández, que rompe en llanto justamente con las palabras del capitán de la selección argentina. Momento realmente muy emotivo allá en el Monumental.
9: Pero es un momento muy difícil para mí. Voy a extrañar muchísimo jugar acá. Tuve la suerte de ir por todo el país porque me tocó jugar por todos lados y siempre recibí un cariño enorme de todo, de mi inicio hasta el final. Y nada, soy un agradecido por todo lo que me tocó vivir.
0: Aquí está saliendo del fondo Anthony Robinson. Viene a buscarla de Fosulia. Había una falta por el costado de Campbell. Daniel, el tiro libre favorable al conjunto canadiense.
2: Ha sido todo el segundo tiempo prácticamente jugado en la mitad de cancha de los Estados Unidos. Canadá encimado, ganando duelos, ganando rebotes, tratando muchas veces de cargar el área de los Estados Unidos sin éxito. No ha conseguido el gol.
0: Ahora ha tenido el dominio Manolo, pero le ha faltado el puntillazo final a Canadá.
4: Sí, es complicado así, ¿no? Ha tenido todo, prácticamente toda la segunda parte ahí embotellado a la selección de Estados Unidos, pero fuera de ese balón detenido que extraían en el poste, el último remate ahí que pasó cerca, no ha tenido alguna otra oportunidad clara.
0: Tiro libre que entraña peligro. Adenti, a ver cuánto más va a reponer el árbitro Madrigal. La pizarra de David Gómez, el cuarto árbitro. Viene Matthew Schoenier, el amo y señor del balón detenido. Balón arriba, despeja Chris Richards. Le queda Russell Rowe, quiere dar la media vuelta. El servicio para Richie Loria. Insiste el conjunto canadiense, la tiene Richie. Lo marca Freeman, balón fuera del terreno de juego. Hay lateral favorable al conjunto de Canadá que se apura, la va a mandar al área. La va a mandar al área de las ilusiones Richie Loria nomás. Sirve de mano Richie, balón arriba, el pivoteo. Campbell atrás, tiene que despejar como viene de punta ahí para arriba. Nuevamente Chris Richard atrás para el portero Dane Sinclair.
10: Fue algo espectacular, así que muchísimas gracias.
0: Muy bien, termina prácticamente el speech de Messi en el Estadio Monumental de Núñez. En el último tango del 10 y capitán de la selección argentina, reunido en el círculo central con familiares, compañeros de la selección.
10: Adiós a todos ustedes. Lo voy a extrañar. Voy a extrañar defender los colores de la selección. Pero ahora voy a estar de ese lado. Con todos ustedes, bancando a todos estos chicos y a todos los que vengan. Siempre, siempre unidos. Nosotros nos juntamos y estamos unidos, somos más fuertes que cualquiera y superamos cualquier cosa. Van a venir momentos duros, seguro, porque no es normal lo que se hizo todo este tiempo. Y en esos momentos duros tenemos que estar nosotros acompañando más que nunca. Como le digo siempre a ellos, o le dije la última vez, en la última charla, para conseguir objetivos grandes hay que hacer grupos fuertes, hay que hacer grupos unidos, porque hay gente que quiere ver mal a la selección, entonces no hay que darle gusto.
0: La pelota larga, vaya mensaje, tapa.
5: Sí, no, la verdad es que todo increíble. En cuanto a este equipo, Sammy, para finalizar, Pochettino ahora tiene que sacar sus conclusiones, obviamente, evaluar a lo que es el equipo. No hay que olvidar que seguramente estos cuatro partidos van a ser cuatro victorias, que es sumamente importante teniendo en cuenta que han debutado 13 jugadores. Muchos de ellos no han cumplido ni los 20 años todavía. Creo que eso es súper positivo. Pero seguir teniendo en cuenta que Estados Unidos sigue teniendo problemas en el área central, atrás. Los centrales son un problema. Estados Unidos sigue saliendo, teniendo problemas saliendo jugando desde atrás. Pero en general creo que es una fecha FIFA muy, muy positiva con los cuatro triunfos.
0: ¿Cuánto más jugamos, Daniel, en el partido?
2: 4 minutos, Sammy.
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0: Bueno, termina Leo Messi de dirigirse a la afición del mundo. Los jugadores hacen una piña alrededor de él. Saltan, lo van a levantar a Messi, que está en el centro con todos los compañeros, ante la mirada de su esposa, de sus tres hijos, de su madre y de todos los compañeros y familiares en la mitad de la cancha, en la despedida de Messi. Acá hay falta, Daniel, entre Tyler Adams y Nico Sigur.
2: Luego se queda aplaudiendo Adams de manera irónica, se le acercó Schoenier, cruzaron palabras. Es el carácter de Adams, ¿no? Pues el temperamento, que es el capitán de los...
0: Por eso es el capitán, sí, señor. Nico Sigur, que nos va el partido, 2 minutos más por fútbol de primera. 2-1 ganó Estados Unidos en la última vez que se enfrentaron en la Nations League de la CONCACAF en el SoFi Stadium. El último partido amistoso, 7 de septiembre del 24 en Kansas City, victoria canadiense por 2-1. Las conclusiones, Manolo Sol, de estos 4 partidos de la fecha FIFA del equipo de Poch.
4: Totalmente positivo para esta selección de Estados Unidos. Debe estar muy contento y muy satisfecho, obviamente, Pochettino, por cómo han levantado la mano varios de los futbolistas, ¿no? Totalmente acertado el llamado de los jóvenes y siempre te va a dar gusto como entrenador cuando llames a estos chicos y respondan y les ves la personalidad. Eso quiere decir que viene un buen futuro para esta selección.
0: Y ahora veremos, Daniel Chapela, en una semana, nada más, noviembre, frente a Haití, el partido oficial por la Nations League.
2: Y ahí serán otras las exigencias. Esta fecha de 4 partidos era para eso. Pochettino le sacó mucho partido, hizo 12 goles en 4 encuentros, los ganó todos, probó gente, hubo muchos que levantaron la mano. Y probablemente este partido de hoy haya sido de los 4 el único donde no tuvo pases reales de dominio de juego, que sí los tuvo en los otros, aunque haya sido en momentos puntuales. Pero en definitiva acompañó el resultado, que fue la norma común en cada uno de los partidos.
0: Termina el partido y termina nuestra presencia aquí en St. Paul, Minnesota. Y nos pegamos al arranque de la previa de México frente a Chile en el Coliseo Memorial de Los Ángeles, junto a Jesús Eduardo Acosta, Rosa Beatriz Sánchez, Manolo Soli, Daniel Chapela. El balón ahora, la última que tiene el conjunto canadiense, la tiene Rich Lowry en la mitad de la cancha para Matthew Sonier. La estaba tratando de levantar, el golpe de cabeza es correcto. Allí para despejar, señoras y señores, Steven Madrigal de Costa Rica hace sonar su silbato indicando el final del partido. Ha ganado Estados Unidos con gol de Justin Ellis a los 29 de la primera etapa, 1-0 a la selección de Canadá. Punto final a nuestra transmisión aquí, pero no se mueva de la sintonía en esta estación afiliada y también en el canal de YouTube de Fútbol de Primera, que venimos con México-Chile en la doble jornada doble por Fútbol de Primera, la radio de las selecciones de fútbol de los Estados Unidos.
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en las afiliadas, junto a Rosa Beatriz Sánchez, Daniel Chapela, Manolo Soli, quien les saluda, Jesús Eduardo Acosta, transmitiendo en la cabina Ford. 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Nos preparamos para este México-Chile por

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1: Que caliente.
2: Atención, chimoso. 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Feo. 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
1: Aria Vega, Ryan Castro, La Costanita, Premio en la Boca, Chimbazo, Chévere, Remix, bla, bla, bla, bla.
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0: ¿O no me sigue todavía?
1: Yo creo que sí.
2: Si Masi vuelve a poner un ritmo así, lo vuelvo a partir. ¿Qué fue? Oasis.
0: Oasis.
1: La Trinidad.
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3: Echarle ganas, ha dicho familia, feliz ombliguito a la semana. Happy hump day. Ya me lo llega el fin de semana, halfway there. Dale con todo, órale. Bueno, familia. Trending stories right now, deportes, huge. Obviously, there's a lot of baseball going on right now, a lot of football. We're going with football for right now, man. Por primera vez en la historia de la selección mexicana, checa el dato, un nuevo director técnico no pudo ganar ningún partido de sus primeros cuatro partidos.
4: No way.
3: Desafortunadamente, estoy hablando de Rafa Márquez, who I absolutely love and I think is absolutely amazing. So basically, every new coach for Mexico...
5: Yeah.
3: When they've been brand new, they've at least won one of their first three games. Y en esos últimos cuatro partidos no pudieron ganar ninguno. Anoche México cayó 0-2 versus la selección de Chile.
5: Yeah.
6: Les dieron puro Chile, pero no se agüitan.
3: Hey. Eso es lo que tuvo que decir Rafa Márquez sobre la diferencia. Because people are asking, like, yo, bro, it hasn't been that long since the World Cup.
5: Right.
3: Y en el Mundial, México jugó muy bien. ¿Cuál es la diferencia con este equipo, Rafa?
7: Creo que nos faltó contundencia en ambas áreas, tanto en la defensiva como en lo ofensivo. Desde luego que comparar un Mundial con partidos amistosos, con quizás una defensa diferente a la que jugó el Mundial, pues obviamente no hay comparación, ¿no?
6: Puras excusas, que diga la verdad, güey. No tienen la experiencia para ser coach a este nivel.
5: What?
3: No, aguanta, güey. No tienen a Morita. No tienen a Quiñones. A Raúl Jiménez tampoco.
4: Oh, that's it.
3: Montes en la defensa. Who's the pillar in defense, Eddie? What are you trying to say?
4: These players just need to lock in.
3: Well, I agree with you. Yeah. They should have done better. Los errores que hicieron, güey. La neta, ni el equipo de mi hija de 7 años los hace.
4: Yeah, dude,
3: la porterita de ella, mejor que el Tala, güey. Yeah, you know what I'm saying? Con todo respeto. And I love las Chivas, but let's be real. I agree with you. They did mess up a lot, but we don't have our superstar players tampoco.
4: Even orale. Without superstars, we need to lock in. Come on.
3: ¿Para qué me gritas a mí, güey?
4: Sorry.
3: No, te digo, no sabo. A ver, diles en español para que te escuchen bien y te entiendan.
4: Ustedes necesitan a loquearse.
6: No, loquearse, no. Eso es ¿no? Peso Pluma. Con pura de la buena, prima. Para loquearnos.
4: No.
3: Concéntrense.
4: Concéntrense y ponte las pilas.
3: Eso. Pónganse las pilas nuevas. Los que sí traen pilas nuevas y andan arrasando es Team USA, who won their fourth game in a row after beating Canada 1-0 last night. Those are young players that are locking in, Eddie. Le están echando muchas ganas.
4: Yep.
3: Ahora, uno de los mejores futbolistas de la historia ever to play, I'm talking about Lionel Messi, se despidió anoche de la selección de Argentina tras 21 años de carrera y 208 partidos que ha jugado para la selección de Argentina. En su último encuentro, marcó un gol de penal, dio unas asistencias y ganaron 3-0 anoche en Argentina versus Benin. Y esto es lo que tuvo que decir Messi in front of a packed stadium. A lot of tears, a lot of cheering.
8: No me queda más que agradecer, como lo dije en la carta de despedida. Fue un orgullo muy grande para mí defender esta camiseta durante todo esto, más de 20 años. Le juro que me gustaría venir toda la vida, porque jugar en la selección argentina es lo más lindo que te puede pasar.
3: Increíble, bro. Se me enchina la piel. Whether you're a Messi lover or hater, you gotta admit, man, one of the greatest of all times. And you know what hurts me, Eddie?
4: ¿Qué?
3: De que Cristiano Ronaldo, another great, trae drama ahorita con la selección de Portugal, con su coach. And I just hope he gets a moment. Cuando se despida de la selección de Portugal, todo lo que ha logrado, lo que ha hecho por su selección, that he gets a moment like this, like Messi.
4: Yeah.
3: In Portugal, being honored and respected and celebrated como se merece, man.
5: Yeah.
3: Hopefully they work it out, man. All right, coming up next, tenemos la nota loca de hoy aquí en It's Your Boy Show. No te lo pierdas.

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1: Qué locura. So, ¿recuerdas que el día de ayer, durante esta hora, we talked about la nota loca del día? Which is that there's still 32 states in the U.S. that allow children under the age of 18 to get married con que le dé permiso a sus papás.
2: Crazy.
1: Well, we got DM'd by one of our listeners. She met her boyfriend when she was 15 and ended up getting married aquí en los Estados Unidos con el permiso de su mamá. Wait to hear her story. A continuación, vamos a hablar con ella.
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You know how yesterday we were talking about how in 32 states dentro de los Estados Unidos, children under the age 18, can get legally married? We talked about it yesterday. And we had a listener reach out to us que eso le sucedió a ella. Se casó antes de cumplir 18 con el permiso de su mamá. Wait to hear her story. Increíble historia. Vamos a hablar con ella en menos de 3 minutos. No te lo pierdas.

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1: Escucharás la conclusión of this incredible story of our listener Blanca, que se enamoró de un hombre de 21 años de edad cuando ella solamente tenía 15. Y su mamá la dejó casarse con él cuando ella cumplió 17 años de edad, and he was 23. Do you think they're still together today? Find out coming up next.
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1: Tendremos el tema de hoy. Are you team Shakira or team Piqué en este caso legal that is going down right now? So Shakira quiere cambiar su acuerdo original que tenía con el papá de sus hijos, quien es Piqué. The original agreement is that her kids would fly from Miami to Spain to see their dad, Piqué. But now she's saying that all this traveling is having a negative effect on her kids y que Piqué should be the one traveling from Spain to Miami to see them instead of the other way around. ¿Tú qué opinas? Mándanos un mensaje de voz vía DM on Instagram at Shaboy Show.
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0: Let's go, baby. 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
6: 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Familia, vuelva a DJ The Virgin, el presidente del hashtag No Sabo Crew.
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6: ¿Cómo hablar español usando nuestra música latina? ¿Cuál canción debería de aprender hoy? Send us a voice message via DM on Instagram at Shaboy Show.
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6: Así como lo hizo el compa Fernando. Dímelo, Fernie.
9: What's up, Shaboy Show? I think Eddie should learn. Al gato y al ratón, pa' banda machos.
6: ¡A huevo!
9: ¡Saludos!
6: ¡Eso es todo, Fernando!
8: That's
6: a throwback right there. Al gato y al ratón. Bailando quebradita vibes, Eddie. This is a classic right here, bro. You gotta do it justice for all the no sabos right here. All right, quebradita vibes. 3, 2, 1, let's go.
10: 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Un día regresaré. 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
4: ¿Qué dijo?
10: El culpa es de mí, si conozco una zona. ¿Quieres jugar conmigo al gato y ratón?
6: ¿Cómo dice?
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4: Menos.
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12: Vamos. Listo. Salud, muchachos. Por esa mujer.

Cojones, los amo. Gracias por estar aquí, de verdad. Para mí es bien importante que estén aquí. Que uno de ustedes significa mucho para mí. Así que vamos para la foto, vengan para acá, métase todo el mundo, todo el corillo, vamos.

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3: Echarle ganas, se ha dicho, familia, feliz ombliguito a la semana. Happy Hump Day. Ya me lo llega el fin de semana, halfway there. Dale con todo, órale. Yeah. Bueno, familia, trending stories right now, deportes, huge. Obviously, there's a lot of baseball going on right now, a lot of football. We're going with football for right now, man. Por primera vez en la historia de la selección mexicana, checa el dato, un nuevo director técnico no pudo ganar ningún partido de sus primeros cuatro partidos.
2: ¡Qué maleta!
3: Desafortunadamente, estoy hablando de Rafa Márquez, who I absolutely love and I think is absolutely amazing. So, basically, every new coach for Mexico, when they've been brand new, they've at least won one of their first three games. Y en esos últimos cuatro partidos no pudieron ganar ninguno. Anoche México cayó 0-2 versus la selección de Chile.
2: Les dieron puro Chile, pero no se agüitan.
3: Eso es lo que tuvo que decir Rafa Márquez sobre la diferencia. Because people are asking, like, yo, bro, it hasn't been that long since the World Cup.
4: Right.
3: Y en el Mundial, México jugó muy bien. ¿Cuál es la diferencia con este equipo, Rafa?
5: Creo que nos faltó contundencia en ambas áreas, tanto en la defensiva como en lo ofensivo. Desde luego que comparar un Mundial con partidos amistosos, con quizás una defensa diferente a la que jugó el Mundial, pues obviamente no hay comparación, ¿no?
2: Puras excusas, que diga la verdad, güey. No tienen la experiencia para ser coach a este nivel.
3: What? No, aguanta, güey. No tienen a Morita, no tienen a Quiñones, a Raúl Jiménez tampoco.
4: Oh, that's it.
3: Montes en la defensa. Who's the pillar in defense, Eddie? What are you trying to say?
4: These players just need to lock in.
3: Well, I agree with you. Yeah. They should have done better. Los errores que hicieron, güey, la neta, ni el equipo de mi hija de 7 años los hace.
2: Yeah.
3: La porterita de ella, mejor que el Tala, güey. You know what I'm saying? Con todo respeto. And I love las Chivas, but let's be real. I agree with you. They did mess up a lot, but we don't have our superstar players tampoco.
4: Even without superstars, we need to lock in.
3: Los que sí traen pilas nuevas y andan arrasando es Team USA, who won their fourth game in a row after beating Canada 1-0.
4: Wow.
3: Last night. Those are young players that are locking in, Eddie. Le están echando muchas ganas.
4: Yep.
3: Ahora, uno de los mejores futbolistas de la historia, ever to play, I'm talking about Lionel Messi, se despidió anoche de la selección de Argentina tras 21 años de carrera. Su último encuentro, marcó un gol de penal, dio unas asistencias y ganaron 3-0 anoche en Argentina versus Benin. Y esto es lo que tuvo que decir Messi in front of a packed stadium. A lot of tears, a lot of cheering.
6: No me queda más que agradecer, como lo dije en la carta de despedida. Fue un orgullo muy grande para mí defender esta camiseta durante todo esto, más de 20 años. Le juro que me gustaría venir toda la vida, porque jugar en la selección argentina es lo más lindo que te puede pasar. Lo más lindo que te puede pasar.
3: Increíble, bro. Se me enchina la piel. Whether you're a Messi lover or hater, you got to admit, man, one of the greatest of all times. Punto y fuera.
4: Yes.
3: Ojalá que Cristiano Ronaldo gets a farewell like this as well. Te trae problemas con la selección de Portugal y el coach, pero se merece también a farewell like this cuando llegue ese momento. Mm. Coming up next, familia. Una historia que no te vas a querer perder. One of the wildest stories we ever heard on the show. Don't miss it. Next.

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1: ¡Qué locura! So, ¿recuerdas que el día de ayer, durante esta hora, we talked about la nota loca del día? Hey. Which is that there's still 32 states in the U.S. that allow children under the age of 18 to get married con que le dé permiso a sus papás.
2: Crazy.
1: Well, we got DM'd by one of our listeners. She met her boyfriend when she was 15.
3: Orale.
1: And ended up getting married aquí en los Estados Unidos con el permiso de su mamá. Wait to hear her story. A continuación, vamos a hablar con ella.
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3: Ánimo familia, que no estás solo, no estás sola. Bienvenido al segmento de Conoce Más de Tus Derechos aquí con tu compa Shuboy y también mi amiga, my homegirl, la Bronca, que está en la línea telefónica. Bronca, what's up?
4: What's up, Shuboy in the house? Me da mucho gusto saludarte, Shuboy, ¿eh?
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4: Cava, ellos venían de desayunar muy tranquilos los dos, cuando una persona intoxicada se estrella en una casa y luego se da de reversa a todo vuelo y va y choca. Mi mamá frena, pero ella vino directo y se estrelló con mi madre. 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Me dice, bien. 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
1: Escucharás la conclusión of this incredible story of our listener Blanca, que se enamoró de un hombre de 21 años de edad cuando ella solamente tenía 15, y su mamá la dejó casarse con él cuando ella cumplió 17 años de edad and he was 23. Do you think they're still together today? Find out coming up next.
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0: feliz ombliguito de la semana. Coming up next, un estudio muy interesante. Revealing the new most popular deal breaker for ladies en cuanto conocen a un hombre. What? He's got this going on. Adiós, compita. Oye, share también al compa Braulio. Yes. Hooked us up with some ceviche, some aguachile aquí en el estudio.
1: El ceviche guy.
0: Qué rico está, una tostadita ahorita. El estudio huele bien rico.

0: coming up next on Shaboy Show.
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4: Así como lo hizo el compa Fernando. Dímelo, Fernie.
7: What's up, Shaboy Show? What I up? Think Eddie should learn al gato y al ratón by Banda Machos.
4: ¡A huevo!
7: ¡Saludos!
4: ¡Eso es todo, Fernando! That's a throwback right there. Al gato y al ratón. Hey. Bailando quebradita vibes, Eddie. This is a classic right here, bro. So you gotta good. Do it justice for all the no sabos right here. All right, quebradita vibes. 3, 2, 1, let's go.

0: 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Verás que con la tiempo de mí te lo borré. La culpa no es de ti, tampoco mía es. Si no me con la culpa, entonces ¿en quién es?
1: ¿Qué dijo?
0: El culpa es de mí, si conozco una zona. Ajá. ¿Quieres jugar conmigo al gato y ratón?
2: ¿Cómo dice?
0: 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Al gato y al ratón, sin una ruinación.
1: Menos.
3: It's like failing Spanish class and then realizing, ching, I'm a no sabo kid.
4: No sabo power.
2: ¡Arriba los pochos! Y continuamos, compadre, porque lo siga bailando machín, compadre. Entonces se llama la huelga en la coche. ¡Ay, ay, ay!
0: Sé que apenas es miércoles, but this is puros weekend vibes right here. Oye, si tienes una rola que quieres que aprenda a cantar, Eddie, mándanos un mensaje vía DM on Instagram, It's Your Boy Show. ¿Qué onda, prima? No, saca el ceviche, pues.
2: Ahí está, pues.
0: But make sure you put your mayonesa en la tostada. It's the only way to have ceviche right there.
2: ¡Qué rico!
1: Guaca, la mayonesa en la tostada.
5: Estaban los guajolotes cantando bien hacia azotes. Estaban bien borrachos.
1: Chavo dice que se la embarre la mayonesa.
5: Cuando llegó el tecolote, calmándoles el pitote.

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2: ¿Qué tal? Buenas tardes, bienvenidos al Fuego Mix en este miércoles ya mitad de la semana. Qué rápido se pasó, ya nada más faltan 2 días para el fin. Y pues muchas gracias por conectar con nosotros, porque hoy tenemos música mezclada, obviamente como lo es de lunes a viernes, sin comerciales, solo para ustedes. Commercial Free Mix, que pueden escuchar a través de la aplicación de El Botón para que la bajen. Síganos ahí en IG, búscanos como Fuego FM para que le des un follow. Y así mantenerlos conectados a través de las redes.

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estamos aquí en el Fuego Mix con música mezclada sin comerciales, non-stop, commercial free mix, solo para ustedes de lunes a viernes, que igual puedes escuchar a través de la aplicación de El Botón para que la bajes e ir a instales y listo. No olvides seguirnos ahí en IG, nos encuentras como Fuego FM para que le des un follow y así mantenernos conectados a través de las redes sociales para que estén atentos a todas las promociones que tenemos para ustedes. A mí me encuentras como Pau DJ PAUWDJ para que me des un follow ahí, que me sigas en IG. Y continuamos con más música en esto que es el Fuego Mix con el mismísimo Conejo Malo, Bad Bunny. Vámonos.

0: llegamos al final del Fuego Mex. Gracias por haber conectado con nosotros en este miércoles. Recuerden que estamos aquí de lunes a viernes. Ahora sí que mezclando música para ustedes, los mejores Fuego Hits sin comerciales. Síguenos en IG Fuego FM y a mí me encuentras como Pau DJ, PAUWDJ. Y no olvides bajar la aplicación del botón para que nos escuches en donde quiera que te encuentres. Regreso mañana con más. Esto fue el Fuego Mix. Bye.
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2: So there's a video circulating on the web that's bringing suspicious that Peso Pluma regresó con su ex. ¿Cuál ex? Hablemos del chisme a continuación aquí en Fuego No Te Muevas.

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4: ¿Qué onda, Héctor Millán from The Afternoon Drive? Now kids are back to school, el regreso de fútbol, y ahora con más tráfico regresan los accidentes de auto, ¿eh? 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
2: That Peso Pluma regresó con su ex. ¿Cuál ex? 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